0: Que no tienen palabra, solo de los políticos que sobre un acuerdo se tiran atrás y hacen maniobras de última hora para beneficiarse, perjudicando con quien estuvieron en diálogo. Esa gente hay que tener cuidado. A los arribistas, a los oportunistas que se cuelgan de cualquier partido para ser candidatos y tratar de pescar al río revuelto. Toda esa gente hay que verla. Yo ciertamente no comparto con las cosas que comienzan a salir en redes sociales. Primeramente no comparto porque no tienen autoría. Los que hoy tienen esas páginas en redes sociales, en TikTok, en Facebook, en Instagram, especialmente en X, son los famosos pasquineros digitales. Pero de ahí a que la gente no conozca la trayectoria de una persona y su conducta a lo largo de su vida, hay mucha distancia. Y hay que saber esgrimir entre una calumnia y una verdad dolorosa. Nos vamos a un corte comercial y retornamos enseguida.
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4: 19 horas.
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0: Muy bien, muy bien. Vamos terminando las noticias locales ya para entrar en el segmento que todo el mundo pide, que es nuestros comentarios, las noticias de política y farándula politiquera. En las noticias locales, Chillanes reporta calles sin alumbrado público desde hace varios meses. Moradores de Chillanes, provincia de Bolívar, denuncian que varias calles permanecen sin alumbrado público desde hace varios meses. Situación que genera preocupación entre los habitantes del cantón. Los ciudadanos hacen un llamado a la CENEL EP de Bolívar para que atienda los daños y restablezca el servicio, señalando que la falta de iluminación afecta la seguridad y la movilidad durante las noches. Los moradores exigen respuestas. ¿Hay algo, un video ahí? Ahí. Respuestas de las autoridades y una solución oportuna al problema. La lucha sigue. Por Chillanes expresan al pedir que se mantengan que se atiendan las necesidades de la población. Veamos y escuchemos.
1: No, es que es un video,
0: sí. Ah, no, pero dígame que es un video. Pues bueno, para quienes nos siguen por Facebook, hay una cámara encendida en un sector de Chillanes que está totalmente a oscuras. De hecho, en la imagen solo se ven las luces de las viviendas a lo lejos. Muy bien. Más noticias, piden mejorar las instalaciones de UPC en Las Naves. La falta de mantenimiento del UPC del Cantón Las Naves, provincia de Bolívar, genera preocupación entre habitantes quienes consideran necesaria una intervención para mejorar las condiciones de las instalaciones. La ciudadanía plantea que una remodelación y adecuación integral permitiría brindar mejores condiciones de trabajo al personal policial y una atención más adecuada a quienes acuden a esta unidad. Ante esta situación, se solicita a las autoridades competentes evaluar el estado actual del edificio y de considerar acciones de mantenimiento o remodelación para fortalecer la infraestructura de seguridad del cantón. 19 contra 100, es una verdad, ¿no? Ahora a los pobres policías les tratan como al perro, viviendo en cuartos inapropiados, sin aire acondicionado. ¿Cómo pretenden que la policía haga un trabajo adecuado si el momento en que ellos tienen que descansar, las condiciones son deplorables? También, o sea, exigimos a la policía que hagan el trabajo, que lo hagan bien, pero también la policía merece respeto, merece un trato digno, merece que cuando vayan a pernoctar o cuando estén de turno en los UPCs, estén en condiciones, primero, estimados amigos, de seguridad. Hay que ver si esos UPCs son hechos con bloque, que un proyectil podría pasar y terminarles con la vida de ellos dentro de las unidades. Las autoridades tendrían que precautelar la vida de la policía, su seguridad y su bienestar. Las Naves es catalogado uno de los cantones más peligrosos del país. En las estadísticas, incluso, obviamente, por la fórmula de por cada 100.000 habitantes, Las Naves, en un informe que observé hace unas semanas, estaba sobre Durán.
1: Sí.
0: ¿Sí? Sí, ministro. Pero lamentablemente nuestros políticos en campaña no avanzan ni con lo que les toca y vea, no pasa nada. Así que esperemos que, bueno, hablar de la gobernación de la institución policial que les dan dinero a migajas o a goteo, que vayan a arreglar. Ahí debería meter la mano la señora alcaldesa de Las Naves, ¿no? Y haga una inspección y arregle. Miren, yo quiero hacer un ejemplo que a mucha gente no le gusta o le molesta, pero yo le he visto actuar al alcalde de Montalvo en algunas cosas que incluso no son de competencia municipal e incluso sacando de su propio bolsillo. El gobierno no tiene un buen centro médico en Montalvo. Es una cosa ínfima, pequeñísima, que lamentablemente no resuelve problemas ahora que Montalvo es una ciudad muy peligrosa. Las muertes están a la luz del día, todos los días casi. Accidentes, hay gente que es baleada, accidentes de trabajo. El alcalde, el otro día conversamos con el alcalde, aquí mismo creo que fue el que dijo, pues, de que él ha tenido que, con su dinero, con su plata, mandar a arreglar los aire acondicionados del hospital de Babahoyo. Arreglar las aulas, arreglar las instancias de las instituciones para que puedan funcionar bien. ¿Cómo le pedimos a la policía seguridad? ¿Cómo les pedimos al ejército seguridad si es que les damos condiciones deplorables? Las condiciones que se debería dar de forma adecuada a la policía es responsabilidad del gobierno. Del gobierno. Los municipios o varios municipios hacen una recolección de una tasa de seguridad. Ellos también están obligados a arreglar estas cosas. Pero muchos de los alcaldes lo que hacen es dar motos. Porque para que vean que la moto se está paseando con el logo del municipio. Puro politiquería. Sabiendo que hay cosas más importantes que hacer. Y sin consultar, o a veces sin valorar de forma adecuada estos temas, se hacen donaciones y aportes a la policía que en ciertos casos no vale, no sirven para nada. ¿Qué más tenemos? Moradores de San Francisco piden atención para su recinto. Moradores del recinto San Francisco en el cantón Echandía denuncian falta de atención a varias necesidades de la comunidad y cuestionan el deterioro de servicios de infraestructura. Entre los problemas señalados están la falta de baterías sanitarias, el deterioro de la vía debido al tránsito de maquinaria pesada y la falta de una cubierta para la cancha. Además, moradores reportaron que un volquete habría afectado un cable de energía, situación que posteriormente había sido atendida. Los habitantes piden al GAN municipal de Echandía y a las autoridades competentes evaluar las necesidades del recinto y establecer mecanismos para que las empresas que operen en la zona contribuyan con obras que beneficien a toda la comunidad. 19:18. Avanzan trabajos de la vía Caluma-Telimbela. Caluma-Telimbela. Allá. La prefectura de Bolívar continúa con los trabajos de reconformación de la base y subbase de la vía Caluma-Telimbela como parte de las acciones previstas a la colocación de la carpeta asfáltica. Según la entidad, las labores avanzan conforme al cronograma establecido y buscan mejorar las condiciones de esta importante vía de conexión principal. Los trabajos forman parte de las acciones destinadas a fortalecer la conectividad vial y facilitar la movilidad de los habitantes de este sector de la provincia de Bolívar. Yo estaba emocionado y dije, los trabajos avanzan en la vía Caluma La Esmeralda, ¿no? Pero esa vía, yo no sé qué le pasa, qué problema hay con esa vía, que ninguno de las autoridades, ni de Caluma, ni de Montalvo, no es su competencia, claro. Ni la prefectura de Los Ríos, ni la de Bolívar le quiere echar mano a una vida tan, tan circulada. Pero no le paran asunto. No sé qué suceda, que querrán hacerse un préstamo jugoso, oneroso, para decir aquí vamos a meter ese dinero. Porque si usted va de Montalvo a La Esmeralda, encuentra estas volquetas gigantescas, yo no sé cuántos metros cúbicos cargarán, pero por lo menos unos 20 metros cúbicos, si no es más. Tienen cuatro llantas delanteras y las de mula atrás, o sea, 2, 4, 6, 8, 10 traseras. Son una mole que destruyen la vía por donde pasa. Ni siquiera esa vía en la prefectura de Johnny Terán hace absolutamente nada. Johnny Terán ha descuidado esta vía por la parte de la provincia de Bolívar, es La Esmeralda, Yo estoy seguro que en las próximas elecciones el candidato de Johnny Terán en Esmeralda barre. Estoy seguro. Porque la gente es mal llevada. A la gente hay que tratarle mal para decirle, compañeros, ahora sí vamos a hacer en este próximo periodo la vía, porque no pudimos hacer en 8 años. ¿Eh? Y la gente, claro, hay que dar el voto, ¿no? Entonces, esas cosas hay que comenzar a pensar, estimados amigos. En ese sector hay muchos, muchos bolivarenses que viven en Montalvo, que viven en Esmeralda, que viven en Potosí, por ahí hay mucha gente. Hay que dar el voto no por meras expectativas, sino conociendo. Si a mí no me atendieron durante 8 años una vía que es vital para mí, yo no le vuelvo a dar el voto a ese candidato. Discúlpeme, vaya por la sombrita y busque una nueva alternativa de alguien con quien establezca la sociedad civil un compromiso. Pero porque plata a la prefectura no le falta, ¿no? Por todo lado hace obras. Pero esta vía, lamentablemente, no le para bola. Yo no sé qué le pasa al prefecto Johnny Terán, que no le interesa esta vía. Y cuando salen a las campañas, ahí sí, asoman candidatos y seguidores de candidatos por pilos, ¿no? Por pilos, los candidatos. Bueno, dejemos de lado el tema de obras y vámonos concentrando a los temas políticos, que hoy se ha puesto muy interesante el tema de prefecturas. Tenemos 8 candidatos a prefectos, todos guarandeños. Todos guarandeños. Entonces, yo estuve viendo, analizando por aquí, no sé, aquí tengo las cifras. No sé si estén actualizadas, pero creo que son de las últimas elecciones. ¿Cuáles son los candidatos que están inscritos al momento? Medardo Chimbolema de Pachacuti está inscrito ya como candidato a prefecto, ¿no? Por Pachacuti. El actual prefecto de la provincia de Bolívar, también Aníbal Coronel, está inscrito como candidato a prefecto por la lista 77 de Minga. También está inscrito el señor William Montero. Él es candidato por Sociedad Patriótica. Otro candidato que está inscrito es el candidato Jorge Avedrabo por la Alianza Partido Social Cristiano Suma. Partido Social Cristiano y Suma está Jorge Avedrabo. Hoy, déjenme revisar para dar bien la noticia. Hoy en la tarde, ya lo hemos de tener en próximos días, a Galo Vázquez, quien nos acaba de enviar un boletín de prensa a los medios de comunicación, y el boletín de prensa dice lo siguiente: el Movimiento Futuro, lista 20, informa a los medios de comunicación provincial que hemos inscrito las candidaturas correspondientes a nuestro Movimiento Futuro en Bolívar. Ponemos a su disposición para acudir gentilmente a sus invitaciones en su prestigioso medio de comunicación bolivarense. Saludos, Galo Vázquez del Salto, director Movimiento Futuro, lista 20, candidato inscrito a la prefectura. Galo Vázquez se cuenta como un nuevo candidato a la prefectura de Bolívar. Y por último, esta es una noticia de última hora que pocos lo saben y que hasta a nosotros nos ha sorprendido. la candidatura del ex alcalde de Guaranda, el señor Rances Torres Espinosa, es el candidato por el Movimiento Bolivarense por la Unidad, lista 69. A ver, en esta candidatura vamos a hacer una aclaración, una reflexión, porque nosotros conocemos del tema. Inicialmente en Bolívar, luego de la proscripción de la Revolución Ciudadana, luego de que proscribieron o dejaron inhabilitada la Revolución Ciudadana, los candidatos de la Revolución Ciudadana de Bolívar inscribieron sus candidaturas en el Movimiento Amigo. Y el Movimiento Amigo, luego de que se hizo todos los trámites de inscripción, absolutamente todo, candidatos, ustedes recuerden, aquí en San Miguel de Bolívar, estuvo nuestra candidata Marilena Ronquillo, en Chimbolo igual, en Guaranda lo mismo, parece que faltaba concretar uno o dos cantones, creo yo, no estoy al tanto porque no he estado en estos temas. Sin embargo, luego de que se inscribieron las candidaturas de la Revolución Ciudadana en un movimiento que se facilitó para la revolución, terminaron proscribiéndole al Movimiento Amigo, y todas las candidaturas que estuvieron inscritas por la Revolución Ciudadana en el Movimiento Amigo también fueron tiradas al tacho de la basura. Luego de esto, la dirigencia de la Revolución Ciudadana intentó hacer una alianza con el Partido Socialista Ecuatoriano, listas 16, y con el Movimiento Bolivarense por la Unidad, lista 69, de cual está al frente Luis Coles, que lo tuvimos aquí en la radio. En esta lista estaba finiquitado, estaba acordado, estaba solo para inscribirse la candidatura del sanmigueleño Ronald Verde Soto. Entonces, de lo que yo tengo entendido, porque no estuve muy al tanto del tema, estuvimos siguiendo nada más las cosas. De lo que yo tengo entendido, esta candidatura tenía que inscribirse el día domingo. Esa era la candidatura que se tenía que escribir el día domingo. Sin embargo, estimados amigos, oh sorpresa, la Alianza Organización Política Alianza Ciudadana Bolivarense, y ponía como candidatos al señor Ronald Verde Soto Gaibor Fernando, y como candidata a viceprefecta la señorita Lara Guerrero Jennifer Alejandra. Yo aquí estoy leyendo un documento del Consejo Nacional Electoral, pero de lo que me comentan, he estado averiguando por todo lado, ¿qué pasó? ¿Por qué no se inscriben? Ya es hora. Que resulta que a última hora desaparecen los señores del Movimiento Bolivarense por la Unidad. A ver, déjeme ver, vamos, aquí tenemos la información. Dice, solo permítame que tenga que ver de costado, porque es un documento que me han enviado de costado, no de frente. La Alianza Ciudadana, a ver, vamos a ver si puedo verlo aquí, que se me hace algo difícil. Organización Alianza Ciudadana Bolivarense. Pero básicamente esa alianza, obviamente, si la Revolución Ciudadana estaba proscrita, no podía firmar los acuerdos o las alianzas en la papeleta, pero el Partido Socialista a nivel nacional le acogió a los candidatos de la Revolución Ciudadana, y aquí en Bolívar se hizo un acuerdo Revolución Ciudadana, Partido Socialista y la lista 69 del ingeniero Luis Coles. Entonces, estos últimos días fueron de tensión. El candidato, muchísima gente aquí conoce a Ronald Verde Soto, sanmigueleño, de padre sanmigueleño, Verde Soto Gaibor, apellido sanmigueleños, mucha trayectoria, muy aficionado a los temas taurinos, paseos, todo aquí en San Miguel. Supuestamente iba a ser el candidato de la alianza. ¡Oh, sorpresa! Los integrantes del movimiento 69 se desaparecen del planeta, no contestan las llamadas a nadie y se pierden. Para ya cuando la situación estaba sin remedio, asoma inscrito en las candidaturas el señor Rances Torres. Así se dio. Entiendo que el presidente nacional del Partido Socialista está impugnando esta porque su firma no ha sido tomada en cuenta. Pero para mi criterio, que soy muy allegado a esta tendencia, recuerden, yo soy socialista de convicción, he participado, fui presidente del Partido Socialista durante 14 años, estoy hoy alejado de la actividad política. Sin embargo, para mí, muy particularmente, espero estar equivocado, este acuerdo bajo la mesa para candidatizar a Rances Torres se da entre el ingeniero Coles y el presidente del Partido Socialista en Bolívar, que es un señor de apellido Vergara. De apellido Vergara. Es de la Magdalena o de la Asunción. Yo le conozco, pero no soy muy amigo de este caballero, de este doctor o economista, creo que es. ¿Cómo son los que manejan los números? Contadores. Bueno, así que ya las cosas están dadas. Entiendo yo que la candidatura de Rances Torres al inicio se había contemplado por parte de la directiva local. Sin embargo, en la directiva nacional de la Revolución Ciudadana, el nombre de Rances Torres no fue aceptado. O sea, el nombre, bueno, como ustedes saben, con la proscripción de la Revolución Ciudadana en toda la provincia, todo se desarmó. Muchos candidatos también se dijeron, no, pues ya, si no hay, ya ni modo. Entonces, algunos candidatos que estaban ya nominados, ya electos en las elecciones internas, a última hora entiendo yo que dijeron, no, yo ya no voy. Entonces, a la directiva provincial le tomó una dura tarea de buscar nombres de personas que sean obviamente coherentes al proceso. No es que, como necesito, puedo poner a cualquiera. Entonces, de entre esos nombres, fue considerado varias personas. A mí me consta, varias personas. Estaban consideradas incluso una alianza con Pachacuti, pero que ya como estaba avanzada no se dio. Se estaba buscando personas referentes de izquierda, Ernesto Pazmiño, también se habló con Ernesto Pazmiño. Se habló con varias personas de la izquierda bolivarense. Y también de entre esos nombres estuvo considerado el nombre de Rances Torres por parte de la Revolución Ciudadana, directiva provincial, se barajó como un posible nombre. Pero lo que pasó con la Revolución Ciudadana es que el nombre de Rances Torres no fue aceptado ni por la directiva nacional ni por el presidente Rafael Correa. Así que a pesar de haber enviado los nombres de esta dura tarea de buscarlos, el nombre de Rancés no fue aceptado. Yo incluso hablé con Rancés Torres y le comenté este tema, que el que no quería la candidatura de Rancés Torres era el presidente Correa. Sin embargo, ya en los últimos momentos, lo que hicieron es hacerse de juegos de última hora, ponerse de acuerdo a ellos y dejar a la Revolución Ciudadana tan solo como un membrete para que los candidatos de la revolución, de los candidatos de esa alianza, entre comillas, pasen a ser candidatos de la RC. Pero de lo que yo entiendo, hay un gran malestar en la dirección nacional. Incluso se ha manifestado, no sé, de lo que yo tengo, hay cosas que también pasan. Hay cosas que se han dicho, yo tengo entendido que ya han consultado con el presidente Correa y que esa candidatura no va a merecer ningún tipo de respaldo ni apoyo ni de la Revolución Ciudadana ni del presidente Correa. Pero miren lo que yo les decía, estimados amigos, ayer nomás hablábamos de este tema de los políticos que no tienen palabra, que no tienen honor, tienen que ser castigados por la ciudadanía. Si yo no quiero hacer alianza, simplemente, señores de la RC, de esto, de este otro, no me interesa, muchas gracias. Yo debo decir, como experiencia que a mí me consta, yo hablé luego de una entrevista con el doctor, con el ingeniero Coles aquí, y él me decía que no le conocía al señor, al abogado Ronald Verde Soto Gaibor. Obviamente él es de otro lado, es de otra generación, porque Ronald debe estar bordeando los 55, 58 años, es menor mío, 50, 41, bueno, por ahí va la edad de él. Y claro, el doctor, el ingeniero Coles es un, Luis Alberto Coles Rea es un joven, es muy joven, entonces no debían ubicarles porque su trabajo estaba básicamente en Quito y él me pedía que le diga quién es. Yo normalmente le expliqué que era un hombre de mucha influencia, sanmigueleño, cuando en funciones de algunos cargos apoyó mucho a la gente de San Miguel de Bolívar, gente de Guaranda, de Chandí especialmente, y que había sido viceministro, fue gerente del IESE, ¿no? Ahí ayudó a muchos bolivarenses. Fue viceministro de defensa y presidente del Partido Socialista, entre otros cargos, y yo le informaba eso y le decía que el análisis que hemos hecho aquí nosotros, de que ese candidato podría ser el candidato que patee el tablero electoral, por una simple razón, estimados amigos. Pero esa razón la vamos a dar luego del corte comercial, ya retornamos.
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0: Muy bien, 19:43 minutos. Continuamos con nuestro comentario. ¿De qué estábamos hablando? Yo me hacía olvidar. Me concentro tal.
1: La sorpresa de.
0: ¿De qué?
1: ¿Ah? El motivo por cuál de las
0: ah, ya. No, yo soy cabeza de pollo y estoy pensando en tantas cosas. Bueno, son las 19:43. Entonces, el análisis lógico de lo que va a pasar en la provincia y que de hecho es un panorama para mí extremadamente claro. Vamos a ver si podemos hacer una encuesta de arrancada nosotros para ver cómo arrancan las candidaturas. Pero obviamente luego de que, a pesar que esto, a ver, ¿quién es oposición del gobierno aquí? Medardo Chimbolema, algo. Aníbal Coronel, prefecto, le conviene quedarse quieto, no hacer ningún comentario ni ponerse en contra del gobierno para vivir en paz sus días. De hecho, andaban diciendo de que Aníbal Coronel le iban a buscar algún problema para no dejarle ser candidato, que le iban a votar la Contraloría encima. Esas cosas estuvieron circulando en la provincia. Yo creo que tampoco es, bueno, pro gobierno no, pero va a estar caminando con pies de seda. William Montero es un político local que poca incidencia tiene en el acontecer político nacional. Escucharán bien, no van a decir que muy poco William Montero. Ya va por el tercer intento, posiblemente la tercera sea la vencida. Luis Pachala es un político de otro nivel ya. Pachala fue ministro, fue superministro, y Pachala es un político de derecha, ¿no? Recuerden, estuvo en una alianza Ciari, creo, político de derecha, estuvo también, que fue asambleísta de Lucio Gutiérrez, por ahí. Entonces, más tendencia de derecha, pero la derecha ecuatoriana tampoco está en buenas relaciones con el gobierno, así que no se sabe. Jorge Avedrabo, el candidato partido más derechista de la provincia de Bolívar, pero los movimientos, yo no creo que Jorge Avedrabo sea un hombre de derecha. Ahí le tocó y ahí se siente cómodo, pero ser de derecha, no creo que se podría decir que es un hombre que defiende los postulados del neoliberalismo. Aquí en la provincia, la mayor parte de estos candidatos son gente que no prefiere hablar de ideologías, más bien hablar de cargos y de campaña. Rances Torres, un caso sui generis. Rances Torres comenzó con Pachacuti, por ahí. ¿Fue prefecto Rances Torres? No, no.
1: No,
0: sí. Seguro. Investigue. Entonces, Rances Torres estuvo con Pachacuti. Ahí. No, parece que sí fue prefecto Rances Torres. Bueno, déjeme ver. Bueno, piensemos, dicho. No recuerdo, ya los años van pasando y nos vamos olvidando. Pero de que fue alcalde de Guaranda, siendo un candidato de izquierda, hizo una famosa reunión de los alcaldes de derecha en Guaranda. Recuerden ustedes que Rances Torres, obviamente él debe tener razones que en el momento ha explicado, lo que yo no sé es qué dijo, y que eso no le gustó en su momento, porque fue la presidencia de Rafael Correa cuando Rances Torres era alcalde. Y eso marcó un poco de diferencia. Luego, solo alcalde. Entonces, luego, Rances Torres fue director, creo yo, o tomó a cargo Centro Democrático en la provincia de Bolívar.

0: Centro Democrático se alió a nivel nacional con la Revolución Ciudadana y ahí también, si mal no recuerdo, no, espero no estar equivocado, Ramsés Torres candidatizó a su señora esposa. Creo que fue antena de Jorge, de, perdón, de Coco, de Fafo Gavilanes. Pero esas y lo que denunciaba el ex de Revolución Ciudadana, Ovidio Bayas, era que todas esas candidaturas fueron impuestas desde arriba. Y obviamente, si usted no encuentra fuerza en la organización provincial, le toca al movimiento poner a alguien que intente ganar, como efectivamente ganó Fafo Gavilanes y su suplente fue la esposa de Ramsés Torres. De ahí para acá, Ramsés Torres se ha mantenido al margen, más que sus saluditos por TikTok, por Facebook, amigos para toda la vida, un abrazo fraterno, da su vocabulario bastante amable de Ramsés. Pero se anunciaba que iba de candidato a alcalde, que por un lado, por otro, pero el problema de Ramsés Torres era que en su momento no tenía movimiento. No tenía movimiento, no tenía un partido claro. Creo que andaba en conversaciones porque en estas épocas de campaña suelen encontrarse el hambre y la necesidad. ¿Qué quiero decir con eso? Partidos que necesitan candidatos y candidatos que necesitan partidos. Entonces, en ese raciocinio que tenemos, Ramsés estuvo buscando la candidatura por la Revolución Ciudadana, que definitivamente fue vetado desde, según han comentado los dirigentes de la Revolución Ciudadana, que ustedes saben que yo soy cercano a muchos de ellos. Sabíamos que en un momento previo fue puesto como alternativa por parte de la directiva provincial. Pero lamentablemente todas estas cosas con lo que ha pasado, con las tracciones, las traiciones que se montan en el potro y se olvidan que son de la revolución, el movimiento tiene que ver con tomar estos asuntos con pinzas y definitivamente Ramsés no fue aceptado por la dirigencia y entiendo que tampoco por el presidente Correa. La gran sorpresa es que a última hora, el último día, en los últimos minutos, la Alianza 1769 inscribe como candidato a prefecto a Ramsés Torres. He ahí el problema, que hoy por hoy, yo que esto no sé si ha sucedido en otras ocasiones, pero no tengo la lista completa. Yo he estado pidiendo al CNE, hemos estado a través de Vinicius solicitando quiénes se han inscrito para el prefecto, pero no nos han dado la información hasta el momento. Hasta el momento tenemos a Medardo Chimbolema, Aníbal Coronel, William Montero, Luis Pachala, Jorge Bravo, Ramsés Torres, Galo Vázquez. ¿Quién me falta ahí? 1, 2, 3, 4, 5, 6, 7 candidatos. Yo creo que va por más. Pero todos los candidatos son guarandeños.
1: Aníbal.
0: No, Aníbal Coronel sí está. Medardo Chimbolema, Aníbal Coronel, William Montero, Luis Pachala, Jorge Avedrabo, Ramsés Torres y Galo Vázquez. Todos son guarandeños. Por ejemplo, Medardo Chimbolema, Aníbal Coronel y Ramsés Torres son de una convergencia de izquierda que involucra tanto a la Revolución Ciudadana, porque ustedes recuerden que Aníbal Coronel fue gobernador en el tiempo de Lenín Moreno, fue director de obras de agricultura en el tiempo del presidente Correa y que luego se candidatizó a prefecto por Pachacuti. O sea, Medardo Chimbolema, Aníbal Coronel y Ramsés Torres vienen de una fuerza de izquierdas. Galo Vázquez, Jorge Avedrabo, Luis Pachala y William Montero, ellos son en cambio de tendencia de derecha. Ahora, ¿cuál es el problema para estos señores que tanto Medardo Chimbolema, como Luis Pachala, como Rances Torres y Aníbal Coronel tienen lo suyo en el sector rural indígena, rural e indígena de Guarán? Entonces, quiere decir que, en cambio, Jorge Avedrabo, Galo Vázquez, Luis Pachala, no, Luis Pachala también tiene lo suyo en el sector indígena, ¿no? Y William Montero, ellos pueden fortalecer sus candidaturas en Guaranda, en el sector mestizo campesino de Guaranda. Entonces, si dividimos, más o menos para hacer cuentas, ¿cuántos votantes tiene la ciudad de Guaranda? La ciudad de Guaranda, estimados amigos, tiene, de cifras que yo acabo de obtener, 84.712 votantes. Eso tiene la ciudad de Guaranda. De esta cantidad de votos que tiene Guaranda, aquí viene, hay que restarle el ausentismo, que más o menos bordea el 30%. Guaranda estaría contando con unos, digamos, 60.000 votos válidos, 59.298 votos válidos, aproximadamente. Esos 60.000 votos, vamos a redondear las cifras para que los cálculos sean mejores. De esos 60.000 votos, porque yo creo que en Guaranda no hay candidatos débiles que van a sacar cero votos o votos marginales. En esta ocasión todos van a tener su cuota, pero hay que sacar el promedio. Si son 7 candidatos, vamos a dividir para 7. ¿Cuál es el promedio que tendrán que disputarse los candidatos de Guaranda? Son 8.571 votos aproximadamente, si hacemos una división simple. Un poco más alto, yo creo que ahí tendrá Medardo Chimbolema, porque Medardo Chimbolema es de un partido fuerte que consolida unos 11, 12 mil votos, un poco más. Pero, aquí viene el pero, nunca se han enfrentado Pachacuti con Pachala directamente, y Aníbal Coronel, que también ha centrado sus esfuerzos de gestión durísimo en el sector indígena. Yo creo que los más favorecidos en Guaranda serán Medardo Chimbolema, serán Luis Pachala, en el sector indígena estoy hablando, ¿no? Ojo. Y Aníbal Coronel. En cambio, los candidatos que pueden consolidar un voto más fuerte en el sector mestizo y mestizo rural, estamos hablando de Jorge Avedrabo, de, yo creo que William Montero debe tener lo suyo, no puedo hablar mucho de este tema, pero Rances Torres también, no sé si le haya afectado los años que ha pasado fuera de la política, y Galo Vázquez, estaríamos diciendo que Galo Vázquez tendría una votación importante en la 20 milla de la ciudad de Guaranda. Si los 80.000 votos quitamos los nulos, blancos y ausentismo, vamos a hablar de que en Guaranda se van a disputar 60.000 votos aproximadamente, y de esos 60.000 votos yo creo que entre unos 35, no sé si 40.000 votos van a ser del sector indígena y el resto del sector mestizo y campesino y ciudadanos de la ciudad de Guaranda. Ahí vienen los análisis, que aquí en Guaranda todos los candidatos van a tener que buscar la joya de la corona. ¿Por qué, estimados amigos? Si Rances Torres no se candidatizaba y en lugar de él se candidatizaba un sanmigueleño, hubiésemos estado hablando de un solo candidato de San Miguel que tendría como expectativa aproximadamente unos 27.000 votos, que quitándole, vamos a quitarle a estos 20, vamos a hacer otra matemática, ya nos vamos al inicio. 27.146 votos menos el 30%, estaríamos hablando de unos 19.000 votos, más sumado Chillanes, que tiene 16.923, Caluma, que tiene 15.129, Echandía, que tiene 14.969, Chimbo, que tiene

Sabía ya de antemano que estaban hablando con Ronald Verde Soto. Primero, por ser sanmigueleño, y el sanmigueleño da el voto al sanmigueleño. Marginalmente, yo creo que en esta ocasión Vinicio Coloma nunca endosa votos y tampoco va a ser forma importante. No sé si Jorge Medrado tenga algo que buscar en San Miguel, a pesar que es conocido aquí. Eso es un factor. Y el otro factor es que los candidatos de la Revolución Ciudadana en Bolívar, en momentos bastante difíciles para la Revolución Ciudadana, como fueron las elecciones anteriores, avanzó a una votación aproximada de 20.000 votos. Estábamos hablando de que, poniendo cifras, números cerrados, 20 de Mireya Numbay, o sea, Pachacuti, 20 de Mireya Pazmiño y 40 de ADN, que esta vez no saca. Ah, nos falta el candidato de ADN, pues, Giovanni Pinillo. No se conoce el candidato de ADN. No se conoce todavía el candidato de ADN. Bien. Entonces, ADN, yo creo que en esta ocasión en la provincia de Bolívar va a ser un partido marginal, que no va a tener ninguna trascendencia por lo que ha estado pasando en la provincia de Bolívar. Vamos a ver si podemos hablar. Déjeme, yo quiero entrar a esta página porque aquí vi una noticia hace unos instantes. Aquí está. A la prefectura de Bolívar estaría quién, no se sabe, ¿no? Pero yo ya algo recibí una noticia de candidato, porque ya Guaranda tiene candidato, es Javier Arregui de las listas 7, pero el resto no se conoce. Entonces, aquí se puede hablar de que para que los candidatos a prefectos de la provincia de Bolívar logren consolidar un triunfo, porque para mí son análisis, yo soy un simple comentarista, no soy especialista, pero sí hemos hecho encuestas. En esas encuestas generalmente hemos acertado, hace muchos años hemos acertado, incluso sobre encuestadoras nacionales hemos tenido la razón en muchas ocasiones. Yo creo que esta ocasión los candidatos a prefectos deben concentrar su esfuerzo fundamentalmente en San Miguel de Bolívar. Aquí es donde se va a jugar el triunfo de cualquiera de estos candidatos, y también tendrán que pelearse voto a voto en el sector mestizo de los cantones de Echandía. Muchas gracias. Ya Cecitas Coloma nos da la información. Mire que estamos de memoria hablando, Cecitas, muchas gracias. Ya, aquí sí, usted ya me mandó el otro día. Gracias, Cecitas. Eric Freire es el candidato a la prefectura de ADN, que realmente se ve un joven, muy joven, caballero, no sé de qué trata. Vamos a ver la noticia que nos mandó Cecitas. Bolívar en la provincia, gente valiente, trabajadora y fundamentos de orgullo de su tierra. Eric Freire Escudero, debe ser familia Escudero de Huanujo, debe ser para la prefectura, y Javier Arregui para la alcaldía. Gracias a Cecitas Coloma, quien nos ayuda. Ahí está, Eric Freire Escudero para la prefectura de Bolívar. Ahí están las candidaturas. A ver, déjenme incorporo. Gracias a Cecitas que me da este nombre que me estaba faltando. Y ya tenemos el cuadro. Todavía no completo. Yo hice esa aclaración, que son los nombres que teníamos. Muy bien, entonces nos vamos retirando. Así que este análisis de la prefectura, yo le veo una elección que se van a disputar de voto en voto. Guarden este programa del día de hoy, 18 de agosto del 2026. El prefecto que gane las elecciones lo va a hacer por cifras mínimas, escasas, y quien logre consolidar los votos de San Miguel de Bolívar será el próximo prefecto.

0: de la provincia Bolívar. Muchas gracias, Vinicio. Estamos retirándonos. Del día de mañana vendremos con más información. Vamos a ver si el Consejo Electoral nos da información, porque parece que hasta eso está pasando con estas industrias. Buenas noches. Hasta el día de mañana.
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5: 20:08 de la noche.

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1: Radio Espacio te informa la hora.
2: Son las 21:09 de la noche.

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0: Así te informa la hora. Son las 22 horas, 10 de la noche.
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1: ¡Chao!

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0: Es un nuevo día. 0 horas, 0 minutos.
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Ecuador, Ecuador, Ecuador, Ecuador, Ecuador, mi país. Oyentes, oyentes queridos, arriba, arriba, arriba, arriba, arriba, arriba, arriba ese ánimo. A levantarse con buena vibra, a levantarse con buen humor. A ponerse ready, a ponerse contento, a ponerse lo máximo. Esta es una mañana espectacular, donde le ponemos toda esa buena música, donde le ponemos.

Así que espectacular música de la buena, señoras y señores, a levantarse. ¡Épale! Arriba ese ánimo, amigos agricultores, amigos del campo, amigos del agro. Señoras y señores, buenos días, esto es Yamanecida, este es tu programa Despertador.

buena y es y exitosa y espectacular mañana a las 5 de la mañana, a las 5 de la mañana con 29. Son las 5, las 5, las 5, las 5, las 5, las 5 de la mañana con 29 minutos en espacio. Buenos días, ¡epa! Mañana, mañana bonita. Miércoles 19 de agosto del 2026. ¿Cómo pasa el tiempo, señoras y señores? ¿Cómo pasa

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acá, buenos días, ecuatorianos. Los que recién están ahí, están en estas, están en cheque. Están en chasque.

la bondad de enviar un saludo muy especial, dice, para mi hijo Maximiliano Cabezas, que hoy está cumpliendo 17 años. De parte de la mami, buenos días. Maximiliano Cabezas hoy está cumpliendo 17 añitos de vida. Felicidades. Saludos cordiales de parte de la mami, de parte de Rosillito, de parte de la abuelita, de parte de toda la gallada, y nosotros le enviamos un fuerte abrazo. Saludos. Carito Aguilar, lindo día, un abrazo. ¿Ya mismo se le acaba o no se le acaban las vacaciones? Cuente, comente. Ya mismo se acaban las vacaciones de los profes. ¿O ya regresaron? No sé. Ella misma se acaba de las vacaciones de los guambras. Ya irán haciendo el simulacro, no serán así. Ya irán haciendo el simulacro, ya irán haciendo el simulacro. ¡Fuera! Son las 5 de la mañana con 52 minutos. Las 5 de la mañana con 52 minutos. Margotcita Moyano, le envío un fuerte abrazo para usted. Margotcita Moyano, le envío un fuerte abrazo para usted. Un abrazo grandote. Muchas bendiciones y siempre para adelante, siempre para adelante. No sabe qué ponerse el día de hoy, póngase feliz, póngase contenta, póngase lo máximo. No sabe qué lucir el día de hoy, luzca la mejor sonrisa. Buenos días, ¡epa! Saludos en Rumipaba para mis padres Ignacio Paredes y Piedad Espinosa. A nuestros buenos amigos de Rumipamba. Buenos días, Rumipamba. Levantarse. Las 5 de la mañana con 54. Milton

Estamos laborando en horario normal, dice la Carito. O sea, no puede ser, ya se les acabó las vacaciones.

Angelito García, saludos cordiales desde la joya de Los Hachas. Ya estamos con la amanecida. Buenos días, hola. Sería tan amable de poner todas esas buenas canciones para recordar. ¿Ah? La chicha es el único ritmo o el único género musical que se puede pegar dos guaros. Se puede estar hecho pedazos por dentro. Puede estar llorando y bailando, ¿ya?

0: es música, esta es alegría, sí, señores.
1: Y de Black Metal,
0: esta es buena también, esta es buena, esta es buena. Las 5 de la mañana con 56 minutos. Las 5 de la mañana con 56 minutos. 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

ser una mañana muy, muy bonita, de una vez ya. Esta canción también hace acordar algunas cosas. 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

0: Sí, ahora.
1: Son las 6 de la mañana.
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belleza. Buenos días, Ecuador. La vida es linda, la vida es maravillosa, la vida es bonita. Y si alguien dice, no, es que a mí no me gusta porque, qué sé yo, me ha ido mal, me pasa esto, me sucede esto. Es que de eso se trata la vida. Que existan momentos incluso difíciles para valorar los momentos bonitos. Nadie está libre de alguna enfermedad, nadie está libre de problemas en la familia, de problemas con el esposo, con la novia, con el vecino, con el amigo, con el hijo. Nadie está libre. Y el que diga que nunca está preocupado por nada es mentira. El que diga, no, no, a mí no me preocupa nada, eso es mentira. Incluso puede estar preocupado por lo que no se preocupa por nada. Si me entendió, me entendieron. O sea, si me entendieron, me entendieron, sí. Pero al final del camino, al final del camino, vale la pena decir qué bonita es esta vida. Al final del camino, vale la pena decir qué bonita es esta vida, porque cada nosotros somos un mundo diferente. Las personas, cada cual es un mundo diferente. Ya sé que hay muchas frases en TikTok, hay muchas frases en redes sociales, en Facebook, en Instagram y todo eso. Si es que lo ponemos en práctica, no importa cuántas veces caigas, sino cuántas veces intentes y hagas lo posible para levantarte, lo posible para estar ahí. La vida puede estar en un suspiro, en un momento, pero lo importante es sonreír, hacer feliz a los demás, y no se necesita grandes cantidades. A veces solamente se necesita una buena actitud y pare de contar. Una decisión y para de contar. No puedes complacer al resto con tu actitud. El resto, si es que el resto de personas te ayudan a pagar la renta, a pagar los servicios básicos, te ayuda todo ese tipo de cosas, ahí preocúpate por las opiniones de los demás. Mientras tanto, mientras tú seas feliz y no hagas daño a nadie, viva la vida, compadre. ¡Viva la vida! ¡Buenos días! Un consejo de este su pana, su brother, su mijín, José Vinicio JB. Buenos días, saludos para Yasmani Jiménez Romero. Buenos días. Saludos en Quevedo para mis hijos Anthony y para Kevin Aldaz Gaibor. Están preparándose para irse a la universidad. Buenos días, qué chévere, qué bacano. Saludos para la doctorita, para la doctorita Siboney Gaibor, para su madre, la licenciada Margot Moyano. Y pronta recuperación, atentamente, Irene Moyano. Buenos días, un fuerte abrazo, lindo. Hace ratito ya lo estuvimos saludando. Wilson Silva, saludos cordiales desde Telimbela para toda la linda gente. Topos y todo bonito, la gente de Ventanas. Buenos días, Ventanas, hola Lourdes. Angelito, saludos desde Santo Domingo. Un abrazo regigante a esta hora de la mañana. Buenos días, qué chévere. Son las 6:10 en Espacio. Al final del camino, vale la pena decir qué bonita es esta vida. Y escucha.

saludos cordiales, Giovanni Bonilla, un abrazo para su esposa, para Julieta Antonella Bonilla Barragán, que se levantó a ayudarnos a hacer los helados, dice, de michelada. Saludos en San Gerardo para mis suegros, don Guillermo Barragán, y para la señora Judith Vargas. Felicidades, un abrazo, buenos días a la pequeña Juliet Antonella Bonilla, saludos para su familia, un abrazo.

los estudiantes de la universidad, dice, buenos días. Para los estudiantes de la universidad en el sector de la universidad. Lógico, ¿no? Lindo, ¿ya? El nombre de los guambras, el nombre de los chicos, de los muchachos. Son las 6 de la mañana con 14. Hora exacta, 6:14. A nuestros buenos amigos de la parroquia San Pablo de Atenas, buenos días. Para mi abuelita, la señora Ena Lombeida

0: Corazones, saludos para mi abuelita, la señora Ena Lombeida. Carmen Mestanza, saludos desde las juntas. En Balsapampa para mis hijas Dana y Ariana, bendecido día, saludos. Jimmy Albán desde Quevedo, un abrazo. A nuestros amigos de Santa Fe, gracias a la gente maravillosa de Santa Fe. Tierra linda de Santa Fe.
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0: La tierra del Jesús de gran poder. Un abrazo a la gente de Santa Fe.
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0: Las 6 de la mañana, las 6 de la mañana.

Omarcito Domínguez, saludos cordiales para el amor de mi vida. Doris Mora, para mi hijito Derian Domínguez. En el recinto guapo que ya están poniéndose en onda para irnos al trabajo.

mañana espectacular. Magali Llano, su fuerte abrazo de buenos días. Leti García, saludos desde Santa Rosa. Abrazo a la gente maravillosa de Santa Rosa y Loro. Para mis hijos Joan, Jonathan y Arlet, que les damos muchísimo. Buenos días. En Echandía, en la Ciudadela, la Playita, estamos a full parlante. Gracias, Echandía. Marisol Vázquez, saludos de cumpleaños en Babahoyo para mi hija Andreita Intriago, de parte de su mamá Marisol Vázquez. Bendiciones, un abrazo. Música bonita, dice de una. De una, pues ahí mismo.

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0: Rommel Ceballos, saludos cordiales de buenos días. Andrés Salazar.

0: Rosita Rangel.
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0: Héctor Herrera, que está de paseo en Montalvo, junto a su hermano Jorge. Walter Rivera, saludo para mi mami, dice la señora Gloria Bonilla en La Yolanda, de parte de su hijo Walter Rivera.

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6: Su recuerdo es semilla que florece en nuestros corazones. Hoy nos reunimos para honrar su memoria y pedir por su descanso. Al recordar con profundo dolor y tristeza 6 meses del fallecimiento de quien en vida se llamó el señor Ángel Miguel Panata Romero, su esposa, la señora Célida Verdesoto, sus hijos Clever y Katy Panata Verdesoto y demás familiares invitan a la Santa Misa, que en su memoria se oficiará el día sábado 22 de agosto a las 14:02 p.m. en el Santuario de Lourdes. 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Su partida dejó un vacío que solo el amor puede comprender. Fuiste una mujer ejemplar, una madre amorosa y un hermoso regalo de Dios para nuestra familia. Hoy descansas en los brazos donde no existe el dolor. Su amor, su ejemplo y el recuerdo vivirá por siempre en nuestros corazones. Agradecimiento e invitación religiosa al recordar con profundo dolor 6 meses del fallecimiento de quien en vida se llamó la señora María Fernanda Sosa Silva. Sus padres José Vicente Sosa Naranjo, Elisa Rosario Silva Guerrero, fallecida, sus hijas Cristina, Anaí y Jamie Scarlett Heredia Sosa, sus hermanos Verónica, Carlos, fallecido, Karina, Mayra, Patricia, Paul y Juan Sosa Silva. Sobrinos, tíos, primos y demás familiares agradecen de todo corazón sus oraciones y las muestras de cariño y solidaridad en tan dolorosos momentos. Invitan a la Santa Misa, que en su memoria se llevará a cabo en la Iglesia Matriz de San Miguel de Bolívar este sábado 22 de agosto a las 11:00. Paz en la tumba de quien en vida se llamó María Fernanda Sosa Silva. Sus familiares anticipan sus agradecimientos. Paz en su tumba. Mientras más pasa el tiempo, más vivo se siente la presencia de los seres queridos que han partido hacia el reino celestial. Hoy recordamos sus consejos, sus sonrisas, y solo pedimos al Todopoderoso que su santa bendición nunca nos falte hasta volvernos a encontrar en la eternidad. Al recordar 14 años del fallecimiento de quien en vida se llamó el señor segundo Flavio González, de la misma forma 11 años de su esposa la señora Laura Naveda, 1 año 5 meses de su hijo Héctor Rodrigo González, sus hijos, sus nietos, hermanos respectivamente y demás familiares ruegan acompañar a la Santa Misa que por el eterno descanso de sus almas se llevará a cabo este día sábado 22 de agosto a las 15 horas 3 de la tarde en la capilla de Rosas Loma. Sus familiares anticipan sus agradecimientos y que haya paz por siempre en sus tumbas.

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5: Ecuador, se levanta la people, se levantan los dormilones, 6:44, 6:44, buenos días. Marita Tumaila, saludo para Justin y para José Vargas. Una canción de María de los Ángeles, muy bien. Este año nos vamos a las fiestas de Rumipamba. Saludos en San Sebastián para la señora Licede Gaibor Verde Soto. Hoy se incorpora de licenciada en enfermería en la Universidad Estatal de Bolívar. Felicidades, un abrazo. Felicidades y que tenga una linda mañana. Vivi Mora, saludo para mis padres Rosa Aroca y Juan Rojas desde la ciudad de Quito. Miguel Vázquez, saludos cordiales desde Nueva York, buena música. Saludo para mi linda gente en San Pablo de Atenas. Bien, saludos cordiales también desde Desde Nueva York viene el saludito. Rosita, saludos a Rosita. Un abrazo a nuestros buenos amigos de San Lorenzo. Buenos días, San Lorenzo. Buenos días, San Simón. Buenos días, Santiago. Hola. Están en nuestra sintonía a las 6 de la mañana. Las 6 de la mañana con 44 minutos.

nuestros buenos amigos de Chillanes. Un abrazo, Chillanes. 6:47 Son las 6:47 Buenos días, Quito. Saludos, dice, desde Carcelén. Un abrazo, Carcelén. En Sandalán para don César Mora. A la doncecita, saludos cordiales de buenos

Amigos agricultores, amigos quienes salen a la cosecha a esta hora de la mañana, buenos días. En el sector de Salado Chico dice, saludos, buenos días, hola.

saludos cordiales a todo el personal de Restaurante Santa Marianita. Buenos días, Edwin Guamán ya está atendiendo en sus dos locales, en la Plaza de Yesenero y en la vía principal en la circunvalación San Miguel de Bolívar. Un abrazo, Edwin Guamán, y todo el personal. ¿Cómo dan esos desayunos? ¿Cómo dan esos almuerzos? Esas pechugas de pollo. ¿Cómo van de esas pechugas? 6:49, son las 6:00 a.m. 6:49 en espacio. Saludo para el Maxi Gato, anda desayunando. Saludos cordiales, un abrazo. Hoy va a ser un maravilloso y espectacular día, sí señor. A esta hora de la mañana cualquiera está agarradito el vasito de leche, el vasito de café, el jugo, agarradito los huevos, las tostadas, unas frutitas, alguna cosita. ¿Cómo hacer en un buen desayuno? Están bien agarrados los huevos. No queda de otra. 6:50 la hora exacta.

6:56, buenos días. En Pueblo Viejo, en Mini Bazar, siempre Rosita, todo parlante. Saludos cordiales y buenos días. Con Ricardo Yepes, buenos días. En el sector de Yawi Grande no hay luz desde el lunes. Ya, ya, en el sector de Yawi Grande no hay luz desde el lunes, no sean malitos, estén arreglando esa situación. Ven arreglando esa situación. Cicerita Flores, saludos, bendiciones. Ricardo Yepes escuchando la programación. Susita Flores, para Nelly Margot Vélez, en los ríos, para mi esposo Hernán Mesías Pérez, muchas bendiciones, un abrazo. Carlitos Barragán, buenos días, saludos. Imelda Vázquez. Saludo para la señorita Lizeth Gaibor Verde Soto, que hoy se incorpora de licenciada en enfermería en la Universidad Estatal de Bolívar. Muchas felicidades en su vida profesional y que le vaya súper bien. Deseamos un súper día y éxitos como siempre. 6:57, 6:57 minutos en espacio.

arribamos a las 7 de la mañana, arribamos, arribamos, arribamos a las 7 de la mañana. 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Buenos días, sepa. Y de ahí mismo nos damos un saltito. 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

más, la gente que sale a camellar, la gente que sale a trabajar, 7 de la mañana, 7, 7, 7, 7. 7 de la mañana con 11 minutos, son las 7 de la mañana con 11 minutos. Buena vibra, buen ambiente, saludos hice para mi tío. Y vino de Quito a visitarnos en Tiandiagote. Pero ¿cómo se llama el tío? ¿Cómo se llama el tío? ¡Qué buen tío! En Montalvo, a full parlante, saludos para mis dos amores, Dayanara y para Dere Ortega Pérez. Barrio Santa Rita, saludos Pepito Cañas, un abrazo. María Aguirre en el sector de Yawi Grande. No hay luz, no hay luz en Yawi Grande, deben arreglando. ¿Cuántas casas no hay luz ahí en Yawi Grande? De preguntando, a ver si lo publicamos por acá. Bueno, empezar quién, ya ni sus números contestan nuestros, nuestros amigos de CNL. Por ahí saben los números para denuncia, reconexión y todo eso. No contesta. Ah, pero si se pasó unos 10 días por A o B circunstancia de pagar el servicio de energía eléctrica, ya lo van cortando. Ya lo van cortando, ya lo van cortando y después le cobran la reconexión y un poco de cosas. Pero los números que es para llamar y decir que por favor den arreglando el tema de la luz, no pasa nada, señores, por Dios. 7 de la mañana con 12, 7 con 12, 7 con 12 minutos en todo el país. Más música, más alegría, buena mañana. Saludos, mi pana, mi brother Carlitos Bosques. Un abrazo y bendecido día.

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1: Son las 7:45. Algunas novedades en cuanto a noticias. Trump dice que el estrecho de Hormuz es nuevo territorio de Estados Unidos. El presidente de los Estados Unidos, Donald Trump, volvió a referirse este martes 18 de agosto del 2026 al estrecho de Hormuz como nuevo territorio estadounidense. El mandatario publicó en Trump Social una imagen de esta estrategia vía marítima ubicado entre Irán y Yomán, en la que aparece señalada con un círculo y acompañada por el texto Nuevo Territorio de Estados Unidos. La publicación se produce mientras aumentan las tensiones entre Washington y Teherán y continúan estancadas las negociaciones para poner fin al conflicto en Oriente. Más noticias, más información en otro tema, ya en lo que tiene que ver la información de nuestro país. Inés Manzano fue convocada para declarar en el caso Progen. Aquí la noticia, Carlos Villacís, subgerente de producción de Celeg, rindió versión este martes 18 de agosto en la Fiscalía General. Fue trasladado desde la cárcel 4 de Quito, donde permanece tras ser detenido en mayo pasado. Él es uno de los 21 procesados del caso Progen. Su versión no fue pública, solo estuvieron presentes los abogados de los implicados. Claramente lo ha dicho que el ingeniero Roberto Luque dispuso que se cree una nube de información, dice la noticia. Más noticias, estimados amigos oyentes de la radio, en otro tema. Nueva normativa regula el apoyo escolar para niños con autismo en Ecuador. Jessica Gómez comenzó guiando las tareas escolares de su hijo, tiene autismo. Con el tiempo, ese apoyo se volvió parte fundamental de su educación y terminó convirtiéndola también en su maestra sombra, es decir, la persona que acompaña de manera individual al estudiante durante la jornada escolar para facilitar su aprendizaje, participación y adaptación. Ese es un nuevo mecanismo que se aplica para en vísperas al inicio del nuevo año escolar en régimen Sierra y Amazonía. Algunas novedades en cuanto a los deportes se refiere, estimados amigos oyentes de la radio. En el ámbito deportivo también hay novedades. Independiente del Valle acumula 14 triunfos consecutivos y se consolida en todas las competencias. Independiente del Valle atraviesa un momento extraordinario en la temporada 2026 con su reciente victoria 1-0 sobre Deportes Tolima en Colombia y por la ida de los octavos de final de la Copa Libertadores. El equipo dirigido por Joaquín Papa alcanzó 14 triunfos consecutivos. Hasta aquí las noticias, siendo nosotros en la parte final de la programación.
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2: José Vinicio, vámonos.

maravilloso miércoles. Que lo pasen súper bien, que les vaya todo bonito, que les vaya todo lo máximo. Un abrazo re gigante de quien les habla, José Vinicio. Y que este miércoles sea portador de muchas cosas importantes y muchas cosas buenas. Que sus actividades y el resultado de esta jornada sea, les salga mejor de lo planificado. Un abrazo. Chao, nos vemos, hasta aquí.

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2: Son las 9 de la mañana.
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2: Son las 11.
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2: Son las 12 del mediodía.
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2: La una de la tarde.
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Estamos ya a mitad de semana. Buenas tardes, bienvenidos a su programa favorito de las tardes. Ya estamos por acá presentes, listos para comenzar su programa, para comenzar este programa que los llena de música, los llena de diversión en cada momento, en cada tarde. Bienvenidos a Llenando tu Espacio.

a una nueva tarde de Llenando Tu Espacio. Ya es miércoles, ¿no? Llegamos a la mitad de semana y aquí seguimos acompañándolos con buena, buena música para ustedes. Alegría, saludos, mucha interacción. Si el lunes costó arrancar, el martes ya comenzamos a tomar ritmo. Hoy miércoles hacemos una pequeña pausa para mirar cómo va nuestra semana y preguntarnos, ¿vamos bien o ya estamos esperando el viernes? Yo sé que sí, nos hacemos esa pregunta, ¿no? Por acá estamos felices de acompañarlos un día más, gracias a Dios Todopoderoso, ¿no? Donde quiera que esté trabajando, almorzando, en casa, manejando, en el negocio, descansando, súbale el volumen, ¿eh? Porque esta tarde viene cargada de música y buena compañía. Así que relájese y déjese llevar por la compañía de Llenando Tu Espacio.

estamos a mitad de semana y hay dos tipos de personas el día de hoy, ¿no? Principalmente la que dice, vamos, todavía falta mucho para terminar la semana. Y la otra que desde el miércoles ya está preguntando qué planes va a tener para el viernes. Una de las dos soy yo, ¿ah? Una de las dos soy yo. Pero tranquilos, familia, tranquilos. Vamos paso a paso. Primero disfrutemos de este miércoles y dejemos que la música haga el resto. ¡Ay! Por acá ya estamos activos también con nuestras redes sociales, nuestras plataformas digitales. Recuerda que nuestro WhatsApp también se encuentra abierto ya para recibir sus mensajitos. Solamente tiene que escribirnos al 096-146-9647. 096-146-9647. Déjenme los saluditos en los comentarios. Buenas tardes. Salúdeme, por favor, no sea majadero. Salúdeme, salúdeme. Dígame buenas tardes. ¿Desde qué parte de nuestro querido Ecuador nos estás escuchando? Por acá enviamos el saludito ya para nuestro amigo Mauricio José Taris. Buenas tardes. Puro clásico el día de hoy. Puro romántico el día de hoy. Si a usted no le gusta esta canción, espere la siguiente. Saluditos para Roberto Montenegro. Buenas tardes. Ya conectados con nosotros a través de TikTok. Buenas tardes. Yo quisiera bailar acá. Yo quisiera bailar. Pero recuerdo que todavía estamos miércoles. Y hay que guardar reposo, ¿no? Hasta el fin de semana. Uno a esta edad como que ya no le place estar por ahí bailando, moviendo el cuerpo. A esta edad ya usted empieza a mover el cuerpo, las manos, los pies, la cabeza. Ya no se puede parar al siguiente día y peor el fin de semana. ¡Actívate, cholo, actívate!

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recuerdo por acá que nosotros hacemos que tus tardes sean espectaculares, ¿no? Si usted quiere escuchar una canción, su canción favorita, solamente déjenme en los comentarios o escríbanme al WhatsApp rápidamente, rápidamente. Nosotros estamos para complacerte el día de hoy. Déjame los saluditos. ¿Para dónde se van los saluditos? Buenas tardes, salúdeme por favor. Diga, ya estamos aquí. Mírame, mírame, pido por favor. Mírame, mírame, por favor, acá estamos. Acá seguimos. Mientras usted se despierta todavía, porque yo creo que por acá ya el almuerzo les hizo un poco mal, ¿no? El almuerzo como que no los activó un poquito más el día de hoy. En cambio a mí, oiga, yo me comí un cevichito riquísimo. Imagínese cómo estoy. Saluditos, Antonio. Buenas tardes, mi querido César. Saluditos, mi querido Javi. Tu chamaquito. Hola, hola.

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seguimos por acá. Oiga, nos ponemos modo románticos en esta tarde, porque yo sé que usted quiere hacer sus cositas relajadamente, ¿no? Quiere ponerse a trabajar con una inspiración alguna. Y es que escuchar estas canciones, escuchar estos clásicos, una baladita de por medio, no queda mal en este miércoles. ¿Qué segmento estamos en este momento? No hay segmento alguno. Nosotros somos abiertos a todo, ¿eh? Abiertos a todo. En un momento estamos con reggaetón, en otro estamos con merengue, en otro estamos con bachata, en otro estamos con clásicos, en otro con baladas, y así sucesivamente. ¡Ay, ay, ay, a la vena!

hoy te traigo novedades en el ámbito local. Recuerde que usted nos puede hacer llegar sus denuncias, recomendaciones, quejas, de todo un poco, a través de nuestro espacio, ¿no? A través de nuestro WhatsApp al 096-146-9647. Prepárese, porque hoy vengo con la lengua fila, Prepárese que el día de hoy no hay pena alguna. El día de hoy traigo por acá afilada la lengua. Gracias, ¿eh? Yo siempre digo que cuando llega una denuncia ciudadana es como que me dieran la vitamina. Vitamina para la lengua. Así que a partir de las 2 de la tarde, recuerde que estamos en nuestro espacio informativo donde te damos a conocer de todo un poco. Tenemos por acá 2 denuncias ciudadanas y las vamos a hacer conocer. ¿Cómo es posible? ¿Cómo es posible que nos quedemos callados? No. Acá lo decimos todo sin pelos en la lengua. No importa si por acá es, no sé, si es por acá el presidente de Nueva York. No importa. Acá lo decimos sin pelos en la lengua. Sin pelos en la lengua lo decimos por acá. Recuerde también que estamos por acá listos para darle a conocer qué es lo que pasa en el ámbito de la farándula también, ¿no? Que es un momento importante, que hay de chismecitos, de música. Por acá, obviamente, hacemos que todo fluya bonito con esas canciones. Ay, déjeme suspirar porque por acá no sé si me siento fatigada, o me siento enamorada, o me siento decepcionada de la vida.

a usted no le recuerda nada a estas canciones, es porque verdaderamente tiene el corazón de piedra. Saluditos para mi amiga Patty, siempre Patty.

días en los que sentimos que avanzamos lentamente, tenemos planes, sueños, metas, pero parece que las cosas no ocurren tan rápido como queremos. Pero recuerde algo, no todo avance se nota inmediatamente. A veces estamos creciendo, aprendiendo y construyendo algo importante sin darnos cuenta. Así que no se me desanime. Si hoy todavía no ha llegado a donde quiere estar, lo importante es que no está en el mismo lugar donde comenzó todo. Qué lindo, ¿ah? Un abrazo enorme para todos nuestros amigos que están trabajando a esta hora de la tarde. Para quienes están en el campo, para quienes están sudando en el campo, porque yo sé lo que es trabajar en el campo, amigos. Para quienes están en los mercados también, en sus negocios, en sus oficinas, en sus talleres, y obviamente para nuestros amigos que se encuentran en las carreteras. Un saludo especial para nuestros emprendedores, comerciantes, transportistas y para todas las familias que nos escuchan a través de Radio Espacio 104.7 FM. Gracias por permitirnos ser parte de su tarde. Aquí estamos para acompañarlos. Aquí estamos para motivarte en esta tarde. Si hoy te encuentras desanimado, si hoy te encuentras bajoneado, espera la siguiente canción porque estamos un poco despechados, ¿no? Espera un poquitito nomás, ya se viene la alegría. Perdóname si te hago despechar un poco más. Perdóname si por tu vida estás atravesando por un momento doloroso. Te dejó tu novia, te dejó tu novio, te dejó tu esposo. Aquí estoy yo para consolarte. Aquí estoy yo para decirte ánimo. Que cantando se alegran las penas, dice, ¿no? Y no lo digo porque soy cantante, no lo digo por eso. Lo digo porque a pesar de que no conozcamos ni media gota de lo que es la música. Oiga, cuando yo estaba en clase o cuando yo estaba en la universidad, cuando estaba en el colegio, nuestros maestros nos decían, así como se aprenden una canción, quisiera que se aprendan las lecciones. Y es que no nos quedaban las lecciones en la cabeza, ¿no? Oiga, al menos historia y ciencias sociales. Ay, Dios mío, fue nuestro carvario, ¿no? Oiga, en lo personal, a mí no me gustaba la química. Porque imagínense encontrar la fusión, los elementos. Pero iba a decir algo, pero mejor no lo digo. Mejor no lo digo. Mejor no lo digo. Gracias por estar aquí. Me saco el sombrero para los maestros. Me saco el sombrero para los maestros. Qué paciencia que hay que tener. Qué paciencia que hay que tener con los criaturos hoy. Y los criaturos de 17, 18, 20 años. A veces pienso y digo, no debí ser así como era. Porque créanme que yo fui un dolor de cabeza para mis maestros. No por vaga, no. Excelente alumna. Sino que porque yo no me quedaba callada. Sino que porque yo fui una estudiante, como dicen ahora, cepilla, ¿no? No había lecciones y quería dar las lecciones. No había tarea y quería dar las tareas. O simplemente la típica que a nosotros nos ha pasado, ¿no? El maestro se olvidó que teníamos tarea, nadie la hizo excepto el cepillo, ¿eh? Si tus compañeros no te llegaron a odiar por decirle, maestro, tenemos una tarea, revísenos, y los demás no las tenían, no eras buen estudiante. No eras buen estudiante. Qué épocas para bonitos.

qué épocas para bonitas. El fin de semana yo estuve por ahí en una casita. A una casita de aquellas que tienen el fogón de leña, que nunca se olvida, que se cocina hasta una papa frita. Y oiga, la comida hecha a leña, riquísima. Usted no va a comparar una papa frita hecha en no sé, por ahí nomás, en ciertos locales, a una papa frita hecha en leña. Las papas fritas hechas en leña, no es que sean así simples, ¿no? No se necesita ni de mayonesa ni de salsa de tomate. Ya el humo por sí solo hace de las suyas. Riquísimo, riquísimo. Saluditos, Luis Plaza, buenas tardes. Chévere, por acá estamos ya activos. Recuerden que estamos a través de nuestras páginas oficiales, también Radio Espacio 104.7 FM. Nos puede dejar su saludito al 09-6-146. 096-146-9647. 096-146-9647.

0: Las 2 de la tarde con 21 minutos. Ya nos vamos con más música. Música de la fuerte, ¿no? Música para levantar el ánimo el día de hoy. Para levantar el ánimo. Se vienen las novedades. Se vienen las denuncias ciudadanas. Se viene por acá también. Por acá nos dice el clásico, profe, ¿ya revisó? El estudiante entrega la tarea 5 minutos antes de salir y pregunta, ¿ya me puede poner la nota? Así son, así son. Son pilosos los estudiantes.
1: DJ Ricardo
0: Son pilosos los estudiantes.

0: 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Nos vamos a un corte comercial, pero ya volvemos con más de Llenando tu Espacio.
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la tarde con 45 minutos ya, las 2 de la tarde con 45 minutos, nos vamos a las novedades de este día. Durante la mañana, me cansé subiendo las gradas, ¿no? Durante la mañana, una persona se me acercó y me dijo, personalmente, ¿no? ¿Qué estará pasando con el recolector de basura que no entra hacia las partes aledañas? Solamente se da la vuelta por las vías principales y no entra el recolector a recoger la basura. Bueno, yo supe manifestar de que mediante las redes sociales ni el municipio ni el alcalde se ha dado a conocer, ¿no?, si el recolector iba solamente a recorrer las partes centrales o las vías principales. Pero pues yo le dije, ¿no?, vamos a tratar de investigar qué es lo que pasa, o solamente llamar la atención por acá, por el medio. Vía entrada, a ver, ¿cómo me dijo que se llamaba? Vía ruta de Lourdes, no Urdes. Sí, vía ruta de Lourdes. Me manifestaban de que el recolector no iba llevando la basura, solamente se iba por las calles principales y la basura quedaba en las calles, ¿no? En las calles. Y por ende, pues, hace

para que tomen cartas en el asunto. Sí, señores, me pegué durísimo por acá. No me importa, ¿no? Así es la vida. Pues bueno, los recolectores no hacen su trabajo, no entran a las vías que entraban anteriormente. Ahora las personas propietarios de su basura tienen que correr a decirle al carro de la basura, al recolector, que espere, por favor, espere para que vaya llevando su basura. Eso es cosa de toda esta semana. Desde el lunes se pudo presenciar de que los recolectores solamente recorrían las calles principales, las vías principales, y no por las vías alternas de las diferentes comunidades o barrios. Esta denuncia fue puesta, fue dicha por las personas de la vía, la ruta de Lourdes. Por favor,

nos hagan saber para compartir con nuestros amigos, ¿no? Y no ocurra estos incidentes. Y si no es el caso, tomar cartas en el asunto, por favor. Luego se quejan de que la basura está por las calles, de que la basura se encuentra así, asado, cocinado. Es por lo que los perritos callejeros hacen de las suyas, ¿no? Espergean la basura por un lado, por otro lado, y se ve feo, tiene un mal aspecto. Así que, mis amigos, tomar cartas en el asunto de manera inmediata. Desde el lunes no se ha recogido la basura correctamente por las comunidades o barrios aledaños, solamente por las calles principales, vías principales. Así que, ya saben, ¿no? Tomar cartas en el asunto. Y si usted me está escuchando, amigo recolector, por favor, recorra todo. Por favor, recorra todo. Yo sé, oiga, yo antes escuchaba al recolector con espacio desde las 6, 7 de la mañana. Ahora ya no lo escucho porque no sabía por qué, ¿no? No sabía por qué ya no venía con la radio encendida. Y ha sido porque no han estado haciendo el recorrido. Oiga, ¿qué pasa? No así, por favor, no así. Haga los recorridos de manera correcta para que no haya estos inconvenientes, ¿ah? Sabio consejo de su amiga la Luli, sabio consejo. Por acá también, durante la mañana, y ya está publicado a través de nuestra página oficial también, nos hicieron llegar una noticia sobre los controles urgentes contra el ruido excesivo aquí en San Miguel de Bolívar. Amigos de San Miguel de Bolívar solicitaron a las autoridades de control y seguridad la ejecución de operativos interinstitucionales para enfrentar el ruido excesivo y recuperar la tranquilidad en los diferentes barrios y sectores de la ciudad. La petición está dirigida a la Comisaría Policial, Comisaría Nacional de Policía y Jefatura de la Policía del Cantón, y se fundamenta en la Ordenanza de Prevención y Control de la Contaminación Ambiental originada por la emisión de ruido proveniente de fuentes fijas y móviles. Entre las principales preocupaciones ciudadanas constan las motocicletas y vehículos con escapes modificados o sin silenciador, el uso indiscriminado de bocinas de aire, el perifoneo comercial y parlantes en los espacios exteriores, así como el excesivo volumen proveniente de bares, discotecas, centros de eventos y establecimientos comerciales. ¿Se acuerda más de ti? Los moradores solicitan que se realicen operativos conjuntos y periódicos, controles sorpresa a motocicletas y vehículos, además de inspecciones nocturnas y mediciones de decibeles en establecimientos que puedan estar incumpliendo con la normativa. No es cosa del otro mundo, ¿eh? No es cosa del otro mundo. Los ciudadanos señalan que esta iniciativa busca sobre todo proteger el derecho de las familias a vivir en un ambiente tranquilo y saludable, evitando el ruido excesivo, afecte el descanso y el bienestar de la población. Señores, por favor, estos temas ya se ha venido tratando muchas, muchas veces. Yo creo que la gente no entiende, ¿no? Según acá hay un reglamento, pero no lo hacen cumplir. Según acá hay un reglamento y no lo dejan cumplir. Según el anonimato de muchos, dicen es que ya se va a dejar de que las motocicletas tengan esos ruidos extensos, pero no hacen absolutamente nada. Usted vaya a ver 10, 11 de la noche. Oiga, no solamente en la parte central de acá de San Miguel de Bolívar, sino también a los alrededores, se escucha como pista de carreras, no sé, se van a delinquir, se quedan con los amigos conversando hasta altas horas de la noche, hacen sus carreras y empiezan a, para ellos, disfrutar de esos sonidos extensos, y para nuestros oídos, la ciudadanía, pues es algo molestoso, ¿no?

De la tarde con 55 minutos. Mientras seguimos con música por acá, te recuerdo que nos puedes dejar tu saludito a nuestro WhatsApp al 096 146 96 47.

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2: Las 15 horas.

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las 3:07. 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

Seguimos avanzando por acá, seguimos disfrutando de nuestra música, de cada melodía. No permita que una preocupación le haga olvidar todas las cosas buenas que tiene. Nosotros vamos a continuar por acá con nuestra programación y obviamente con la información de esta tarde. Son las 3 de la tarde con 15 minutos ya. 3 de la tarde con 15 minutos. Vamos a entrar al ámbito farandulero, ¿no? Pero en el ámbito farandulero local, diría yo. A nosotros nos encanta estar en el chisme, obviamente. No es que seamos chismosos, sino que por acá las informaciones llegan. Luego de que ya se cerraran las inscripciones para las candidaturas, de juntas parroquiales, de prefecturas, alcaldías, pues muchos se preguntarán quiénes son los candidatos, quiénes son los posibles candidatos, porque recordemos que todavía hay, tienen que pasar por un proceso, ¿no? Tienen que pasar por un proceso para activaciones de los candidatos y obviamente pues ya están sonando candidatos en, para la alcaldía de San Miguel, para alcaldía de Guaranda, para alcaldía de los diferentes cantones de la provincia, juntas parroquiales, concejales rurales, y hoy tenemos esos detalles ya por nuestro medio. Estaremos compartiendo a través de nuestra página oficial y obviamente por nuestro espacio informativo, el noticiero Hora 18. No se lo pierdan, que hoy vamos a tener entrevistas también. Vamos a tener dos entrevistados para el día de hoy. Un candidato y también, sí, un candidato para la alcaldía de San Miguel, Joan Guamán. Ya veo tanta publicidad en Facebook que ya me la aprendí. Tanta publicidad que ya me la aprendía. Así que quédese con nosotros, que a partir de toda la tarde estaremos dándote a conocer ya estos datos sumamente importantes para que usted conozca a los candidatos, para que usted sepa quiénes son los candidatos y obviamente por nuestro medio comunicacional. Chévere.

0: 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Buenas tardes para nuestros amigos que están en sintonía. Nos vamos a un corte, pero ya regresamos con más de Llenando tu Espacio.
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sí nos vamos a poner a zapatear, nos vamos a poner a bailar, porque no todo lo que tarda significa que nunca llegará, y que a veces avanzar lentamente también es avanzar, señores. Nos vamos a bailar un poquito, ¿eh? Para que mueva el cuerpo a esta hora de la tarde, para que le coja ritmo a este miércoles.

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1: Son las 16 horas.
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Por acá los hemos dejado con música para que los acompañe durante esta tarde mientras nosotros ejercemos otras labores. Pero las recomendaciones no hay que dejarlas pasar, ¿no? 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Vamos con más música. Acompañarte a esta hora de la tarde.

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4:50, ya las 4:50, así nos vamos acercando a nuestra parte final. Hemos estado por acá con un poco de mezclas para ustedes, ¿no? Porque esta tarde se hizo para disfrutar, estamos a mitad de semana ya y obviamente hay que disfrutar con buena música, hay que disfrutar en compañía de Llenando Tu Espacio. Qué chévere compartir esta tarde con ustedes. Gracias de antemano por acompañarnos estas 4 horitas de programación donde se disfruta a lo máximo. Nos vamos hasta el conchito. ¿Sabe qué es el conchito? Nuestro último minuto. Así que súbale el volumen que nos vamos a disfrutar estos 9 minutos.

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Y bueno, como todo lo bueno se tiene que ir. Nosotros hemos llegado a la parte final de nuestra programación el día de hoy, pero como todos los días, siempre dejamos esa canción para el final, ¿no? Esa canción que nos va a poner o bien a bailar, o bien a recordar, o bien a mover el cuerpo, o no sé, a traer esos sentimientos para entrar como que ya a lo serio, ¿no? A lo eternamente ecuatoriano. Por eso, acá nosotros ya al final nos ponemos las pilas. Entonces, menos palabras, más música, señores. Nos vemos el día de mañana. Nos vemos el día de mañana, señores. Jueves, día de feria en San Miguel. Ojalá nos acompañe un fabuloso día, una fabulosa tarde. Y bueno, llegó al final. Y ahora sí, como dijo Rafael Correa, hasta la victoria siempre. Nos vemos el día de mañana. Que tengan una excelente tarde. Cuídense mucho. Chao, chao.

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2: Las 17 horas, 5 de la tarde.
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1: Buenas tardes, Ecuador. Buenas tardes, oyentes queridos de la programación Eternamente Ecuatoriano. Despidiendo a nuestra compañera de labores, Marilo Angulo, que estaba en su programa Llenando Tu Espacio con todo ese bloquecito de buen humor y de buena música. Y nosotros, a nombre de la cooperativa Juan Pío de Mora, les damos el saludo cordial y la bienvenida a compartir estos minutos, esta hora de programación, esperando y aspirando que sea del completo agrado de todos ustedes. Quienes nos impensan con vuestra sintonía, saludos cordiales a lo largo y ancho del país. Hoy tuvimos un día, un sol fuerte, cielo totalmente despejado. Ayer lo anunció el INAMI y hoy día se cumplió, ¿no? Que eran unos dos días nomás con algo de nubosidad y con una ligera, pero muy ligera llovizna, y que muchos decían, pues ya con esto los incendios forestales ya se acabarán. Entonces, la naturaleza hace su parte unos días, pero si es que los seres humanos no ponen la suya, no pasa nada, diría alguien, no pasa nada. Bien, hay novedades en cuanto a las noticias de carácter político. Estos están los candidatos inscritos, están todavía con el Jesús en la boca, no es que ya se terminó las inscripciones y ahí, ¿no? Viene todavía un proceso largo de calificación y bueno, y entre otras situaciones que hay, que más adelante le estaremos dándoles a conocer. En cuanto, Fiscalía abrió investigación por incendio en el centro histórico de Riobamba, se presumen algunas cosas que ya se dará también a conocer. El día de hoy en el informativo a las 18 hay dos importantes entrevistas. Estará la presidenta de la Junta del CNE Provincial de Bolívar. Estará también el candidato alcalde de la ciudad de San Miguel de Bolívar, el licenciado Joan Guamán. Así es que les dejamos ahí esta notita para que estén pendientes del informativo. Señoras y señores, bienvenidos a Eternamente Ecuatoriano. Buenas tardes.

Son las 17 horas con 23 minutos, son las 5 de la tarde con 23 minutos en todo el país. 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

0: 17 horas con 29 minutos, son las 5 de la tarde con 29 minutos. El que sabe, sabe, y el que no, no es. Nuestra compañera de labor, Esther.
1: Somos unas profesionales.
0: Y vea, aprovechando el tema de los días que está bastante sol, ¿no es cierto? 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Importante mención que tenemos para usted, estimado amigo. O por interno también le podemos facilitar el número de contacto para nuestros amigos del transporte pesado. Y vaya ese saludo cordial para nuestros amigos del ingenio Azucarero Valdés. En el Cantón Milagro, en la provincia del Guayas. Saludos desde San Miguel de Bolívar.
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Su recuerdo es semilla que florece en nuestros corazones. Hoy nos reunimos para honrar su memoria y pedir por su descanso. Al recordar con profundo dolor y tristeza 6 meses del fallecimiento de quien en vida se llamó el señor Ángel Miguel Panata Romero. Su esposa, la señora Célida Verdesoto, sus hijos Clever y Katy Panata Verdesoto y demás familiares invitan a la Santa Misa que en su memoria se oficiará el día sábado 22 de agosto a las 14:02 p.m. en el Santuario de Lourdes. Los familiares anticipan sus agradecimientos, que haya paz por siempre en su tumba. Dios le llamó a su lado para que desde ahí sea la luz que ilumine nuestro camino. Gracias por todo el amor y ejemplo de vida que nos diste. Al recordar con profundo dolor 6 meses del fallecimiento de quien en vida se llamó el señor César Isaac Gaibor Veloz, su esposa, la señora Abelinda Yepes, sus hijos Dolores, Rosa, Emilio, Beatriz, Dina y Misael Gaibor Yepes, su hermano Misael Gaibor Veloz, sus nietos Holanda, Catherine, Buñay Gaibor, Alain y Anabel Camacho Gaibor, Sandy Gaibor Quesada y Micaela Gaibor y demás familiares ruegan acompañar a la Santa Misa que por el eterno descanso de su alma se llevará a cabo este día sábado 22 de agosto a las 9:00 a.m. en la iglesia del barrio Tangará de San Miguel de Bolívar. Sus familiares anticipan sus agradecimientos, que haya paz por siempre en su tumba. Su partida dejó un vacío que solo el amor puede comprender. Fuiste una mujer ejemplar, una madre amorosa y un hermoso regalo de Dios para nuestra familia. Hoy descansas en los brazos donde no existe el dolor, tu amor, tu ejemplo y tu recuerdo vivirá por siempre en nuestros corazones. Al recordar con profundo dolor y tristeza, seis meses del fallecimiento de quien en vida se llamó la señora María Fernanda Sosa Silva, sus padres José Vicente Sosa Naranjo, la señora Elisa Rosario Silva Guerrero fallecida, sus hijas Cristina Anaí y Jamie Scarlett Heredia Sosa, sus hermanos Verónica, Carlos fallecida, Karina, Mayra, Patricia, Paul y Juan Sosa Silva, sobrinos, tíos, primos y demás familiares. Agradecen por sus muestras de solidaridad en tan difíciles momentos. Invitan a la Santa Misa que en su memoria se llevará a cabo en la Iglesia Matriz de San Miguel de Bolívar este sábado 22 de agosto a las 11:00 p.m. Sus familiares anticipan sus agradecimientos. Paz en su tumba.

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17:42, son las 5:42 en Eternamente Ecuatoriano. 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Saludos cordiales, mi amigo Edinson Vargas, a su señora esposa y a toda su distinguida familia, y a nuestros buenos amigos en el recinto El Yaca. Saludos cordiales a nuestros amigos de la directiva de las fiestas, sí, que ya se aproximan las festividades por ahí, para don Orlando Gutiérrez, para Antonella Lara, saludo para el señor Guido Vega y para la señora María Lara. Les enviamos un fuerte abrazo a todos nuestros amigos de quienes son del Comité de Festividades de María Natividad del Yaca en el recinto El Yaca. Saludos cordiales. Que el 4, el 5 y el 6 son las festividades del mes de septiembre. Saludos cordiales. Un abrazo re gigante a esta hora de la tarde. Saludo para la familia Medrano desde Santo Domingo, rumbo hacia Cayambe. Saludos cordiales a nuestros amigos de la Cooperativa de Transportes Santa. Un fuerte abrazo de buenas tardes. 17:44, son las 5:44. Angelito Coloma y a la colonia de Bolivarense, residentes en Santo Domingo, y a quienes laboran en la agencia de la Cooperativa Juan Pío de Mora en Santo Domingo, les enviamos un saludo cordial de buenas tardes. Una tarde con una temperatura bastante abrigada en San Miguel de Bolívar.

55 minutos, son las 5 de la tarde con 55 minutos en Eternamente Ecuatoriano. El día de hoy tenemos importantes entrevistas en el informativo hora 18. Estará a partir de las 7 de la noche. A las 19 horas estará el licenciado Joan Guamán, candidato alcalde de San Miguel de Bolívar, y también estaremos conversando con la magíster Anita Chamorro, quien se estará hablando algunos temas de inscripciones y calificación de candidaturas, representante del Consejo Nacional Electoral, quien va a estar un importante diálogo el día de hoy. Más las noticias, análisis y comentarios. 17 horas con 56 minutos.

0: Son las 18 horas.
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2: Buenas tardes, bienvenidos al informativo Hora 18 en este miércoles 19 de agosto del 2026. Lo más destacado en noticias, en informaciones para este día.
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2: Revisamos rápidamente los titulares de las principales noticias que han hecho el día de hoy. Empezamos las noticias en el ámbito internacional. El terremoto en Colombia, cifra de muertos ascienden a 312. Donald Trump confirma que planea reunirse nuevamente con Kim Jong-un. En el ámbito de las noticias nacionales, FENOCIN convoca a Congreso Nacional y ratifica respaldo a Guido Perugachi. Leonidas Issa reconoce las críticas internas entre Pachacuti por alianzas. En Pachacuti por alianzas. Lucía Jaramillo evita pronunciarse sobre pescadores manavitas. Huevos y pollos suben de precio en los mercados. Falta de medicamentos e insumos preocupa a usuarios de salud en Ambato. Fiscalía pide vincular a 9 personas más en el caso Progen. Michelle Sensi y su esposa fallecen en accidente aéreo en Kenia. 20 heridos tras violento choque entre bus y tanquero en la vía Santa Elena, Guayaquil. En el ámbito de las noticias locales, San Miguel de Bolívar pide más controles urgentes contra el ruido excesivo. CNE Bolívar inicia calificación de candidaturas tras cierre de inscripciones. Denuncian irregularidades en recolección de basura en San Miguel de Bolívar. En las entrevistas para el día de hoy, en primera instancia, estaremos con la magíster Anita Chamorro, presidenta de la Junta Electoral CNE Bolívar. Se tratará de inscripciones y calificación de candidaturas. También tendremos la presencia del licenciado Joan Guamán, candidato alcalde de San Miguel de Bolívar. Estas y otras informaciones en los siguientes minutos.
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2: Son las 18 horas con 14 minutos. El día de ayer, a través de redes sociales y bueno, y a través de las publicaciones que lo hizo el INAMI, se manifestó sobre el comportamiento del clima y se había dicho de que 2 días hubo una ligera llovizna en gran parte de la sierra y también gran parte de la costa ecuatoriana. Sobre todo también en el norte se reportó algo de lluvia. Pero también el INAMI había anunciado de que existía que en los próximos días iban a ser fuerte soles y alta radiación ultravioleta, y hasta el día de hoy han coincidido con lo pronosticado por parte del INAMI. Son las 18 horas con 16 minutos en todo el territorio nacional ecuatoriano. También ya En instantes nos conectamos con el licenciado Germán Garrín, o más dicho, contamos con la presencia del licenciado Germán Garrín para las noticias, para el desarrollo de algunas informaciones y algunos temas importantes que tenemos para el día de hoy. Y además de eso, tenemos dos importantes entrevistas. Licenciado, bienvenido.
3: ¿Cómo está, Vinicio? Yo preparándome hasta qué horas ya me he enfocado. Así que bueno, la cordial bienvenida, agradecimiento siempre por estar con nosotros. ¿Hoy día hay el minuto de salud?
2: No.
3: No han llamado, ¿no?
2: No. Por el día de hoy y no tenemos, coordinada para otra fecha, pero tenemos dos entrevistas a las 18:30 y a las 19 horas.
3: Ahora, y ya dio...
2: Los titulares, vamos al desarrollo.
3: No, ¿qué le iba a decir? ¿Qué celebramos hoy, sabe usted?
2: No.
3: Vamos a ver, ¿qué celebramos el día de hoy en el Ecuador y en todo el mundo? Hoy, 19 de agosto, se celebra el Día Mundial de la Asistencia Humanitaria. Esta importante celebración o conmemoración para reconocer a las personas que ayudan, a todas las personas necesitadas. También hoy es el Día Mundial de la Ortografía en honor al arte de capturar imágenes. ¿Qué más tenemos? Se recuerda el valor personal de personas que arriesgan su vida por ayudar a otras. Muy bien, esas son cosas que están hoy día conmemorándose, celebrándose y que son muy importantes para nuestra convivencia. Hoy conmemoramos en esta fecha para reconocer la labor de las personas que brindan ayuda humanitaria y en situaciones de emergencia, recordar a quienes han perdido la vida mientras realizaban estas importantes labores humanitarias. Ahí está la información sobre los días del año que se celebra o se conmemora o recuerda alguna acción importante en el Ecuador. No tenemos celebraciones de ninguna clase, así que tenemos solo conmemoraciones mundiales. 18:18 en nuestro informativo de la tarde. Le mandamos una tarea al señor Vinicio Peñafiel. ¿Hizo la tarea?
4: Tengo por ahí toda la lista y ya viene la presidenta también.
3: Ya, porque ya la gente está, la ciudadanía está esperando el resultado de las acciones que pusieron, o mejor dicho, de los datos de las diferentes candidaturas. Muy bien, a ver, pues, Chapero ha hecho la tarea, casi no ha hecho nada, Vinicio. Me estás poniendo, no, aquí está por cantones, ¿no? Esta es, muy bien, el Luchito Prado está por, pero está por, bueno, habría que ordenar un poco para...
4: Está por movimientos.
3: No, más interesante hubiese sido por cantones. Pero ya vamos a revisar este tema. Hoy estará con nosotros la presidenta del Consejo Electoral de la provincia de Bolívar, con quien dialogaremos algunos temas que son de mucha importancia, porque si bien es cierto, están ya inscritos los candidatos, sin embargo, no se podría que estas candidaturas son escrituras en piedra. Todo lo contrario, ya es bastante preocupante lo que está pasando en el país. Serie de acciones por parte del CNE, del gobierno, de movimientos, hace que nadie todavía se sienta con la tranquilidad de estar inscritos. Ahora viene un periodo bastante largo de impugnaciones, en los cuales muchos de los que se inscribieron podrían quedar fuera del proceso electoral. Muy bien, vamos rápidamente, vamos a acomodarnos bien. Vamos rápidamente con las noticias internacionales. Importante información. A más de una semana del terremoto que sacudió Colombia, la cifra de fallecidos aumentó a 312 personas. Según los últimos reportes, la mayoría de víctimas corresponden a habitantes de Cali y Pereira. Los equipos de emergencia continúan con las labores de búsqueda y rescate en las zonas afectadas. Hasta el momento, alrededor de 350 personas han sido rescatadas de entre los escombros. La tragedia mantiene desplegados a organismos y socorros y autoridades mientras continúan las labores para localizar a posibles desaparecidos y evaluar los daños ocasionados por el fuerte sismo. Esto es un tema bastante doloroso. Y así como doloroso es la actuación del presidente de Colombia, ¿no? Todos quienes hemos escuchado noticias sobre rescates en desastres naturales, terremotos, inundaciones y otro tipo de fenómenos naturales que se convirtieron en desastres. Uno de los grupos más importantes y con mejores resultados del planeta son los Topos de México. Es un grupo especializado de rescate de víctimas en terremotos bajo escombros, claro. Sin embargo, el presidente de la Estrella no permitió el ingreso de este grupo importante al país. La presidenta Claudia Sheinbaum estuvo haciendo en su acostumbrado programa de las mañaneras informando que México estaba alerta, preparando buques con ayuda humanitaria. Sin embargo, estos grupos de rescate de México, que tienen un gran prestigio a nivel mundial, han estado en varios países del mundo cumpliendo con esta tarea, y el presidente de la Estrella, lamentablemente, por temas que digamos, ni siquiera político, ¿no? Porque la política es el tema de la ayuda a la sociedad, de la convivencia, de las cosas de bienestar de la ciudadanía. Sin embargo, ¿cuántas vidas se pudieron haber salvado con una diferente actitud de un presidente que parece que tiene su tema enmarcado en asuntos ideológicos, pero mal fundados, ¿no? Vamos con otra noticia. Trump confirma que planea reunirse nuevamente con Kim Jong-un. El presidente de Estados Unidos, Donald Trump, afirmó que contempla reunirse nuevamente con el líder de Corea, Kim Jong-un, durante su próximo viaje al Asia. El encuentro buscaría reactivar el diálogo directo entre Washington y Pyongyang y abordar las relaciones entre ambos países en un contexto marcado por las tensiones en la península coreana. De concretarse, la reunión representaría el primer encuentro entre Trump y Kim durante un segundo mandato. El mandatario estadounidense marcaría un nuevo intento de retomar la diplomacia entre las dos naciones. 18:24, vamos a las noticias de carácter nacional. FENOSIN convoca a Congreso Nacional y ratifica respaldo a Guido Perugache. Un total de 25 organizaciones filiales de la FENOSIN se autoconvocaron al Congreso Nacional, que se desarrolla el próximo 29 de agosto en Quito, donde las bases analizan la situación de la organización y definirán su dirigencia. La dirigencia Juvenal Andrade, o la dirigente debe ser, ratificó el respaldo a Guido Perugache y señaló que serán las bases las que determinen si continúa al frente de la organización o es reemplazado. Andrade además advirtió sobre la posible movilización nacional en medio de tensión generada por la situación judicial de Perugache y los reclamos de organizaciones sociales. ¿Tenemos ya el video de Leonidas?
4: Sí.
3: ¿Está listo? Muy bien. Leonidas Issa reconoce crítica interna en Pachacuti por alianzas. El dirigente indígena Leonidas Issa aseguró que actualmente no tiene ninguna decisión interna dentro de Pachacuti, o mejor dicho, no toma decisiones dentro de Pachacuti, y reconoció que existe críticas internas por las alianzas que han concretado el movimiento político. Al ser consultado sobre el respaldo de Pachacuti a la candidata Luisa González en Manabí, Issa sostuvo que algunos sectores intentan trasladar esa responsabilidad al dirigente como él. Vamos a escuchar.
5: Yo no tengo absolutamente ninguna decisión interna del movimiento Pachacuti. Si bien es cierto, nosotros como organizaciones estamos trabajando por el proyecto histórico del movimiento indígena, del movimiento Pachacuti. Pero en este momento los que toman la decisión a nivel nacional, el Consejo Político, no ni siquiera el coordinador, pero además de aquello, los que tomen decisiones en las provincias, tiene una autonomía las provincias. Cuando escucho o miro la reacción de la Amazonía, de Morona, Santiago, ahora se sienten indignados, pero los compañeros apoyaron de frente y con una resolución orgánica para ir con ADN, ahí no había ninguna reacción. Ahora se sienten indignados. Lógicamente recordando todos los hechos en el tiempo del correísmo donde nosotros sí luchamos. Entonces, el segundo efecto que están buscando es que haya reacción al interno. ¿Para qué? Para lógicamente seguir controlando en este chantaje del correísmo, anticorreísmo, no se discuta los problemas centrales, simplemente se caiga en una valoración moral de la política.
3: 18 horas con 27 minutos en concreto, Leonidas, lo que dice, están intentando culparme a mí de las alianzas. Y lo que él manifiesta es que algunos sectores que están cuestionando las alianzas de Pachacuti con la Revolución Ciudadana no se pronunciaron en lo absoluto cuando ciertos sectores de Pachacuti intentó y logró alianzas con el movimiento del presidente Noboa, ADN. Esto sí, que es una aberración. La extrema izquierda con la extrema derecha yendo a elecciones. Y es más, las alianzas que se lograron en la asamblea de los disidentes de Pachacuti se convirtieron en verdaderas lanzas para los pueblos y nacionalidades indígenas en concreto y también para la población en general. Las leyes que este gobierno ha apoyado con los votos de los disidentes de Pachacuti, que nadie sabe, o mejor dicho, todos sabemos cómo se consolidan esas mayorías, pero estos asambleístas electos por Pachacuti no rinden cuentas a nadie, y dentro del movimiento nadie se atreve a decir absolutamente nada. 18 horas 28 minutos, Lucía Jaramillo evita pronunciarse sobre pescadores manabitas. La presidenta de la Comisión de Asuntos Internacionales, Luisa Jaramillo, evitó pronunciarse sobre la denuncia relacionada con presuntos ataques a pescadores manabitas y a la posible participación de las fuerzas estadounidenses. Al ser consultada sobre el caso, Jaramillo respondió: más adelante nos vamos a pronunciar sobre ese tema, sin ofrecer mayores detalles sobre las acciones que podría implementar la comisión. El caso genera cuestionamientos y pedidos de fiscalización para establecer lo ocurrido con los pescadores ecuatorianos, determinar responsabilidades y establecer si existieron acciones que comprometan la soberanía nacional. Escuchemos.
6: ¿Qué investigan respecto al bombardeo de la CIA a los barcos pesqueros que fueron hundidos y que nuestros pescadores aparecieron en El Salvador?
7: Más adelante vamos a pronunciar sobre ese tema. Lo que hoy he venido a decirles es que Ecuador se abre más puertas al mundo. Más
6: ¿no le interesa el tema de los pescadores?
7: Más inversiones, más mercado y más oportunidades.
3: Para que le cogen fuera de de cancha a la asambleísta Jaramillo. Y la verdad es que decirle, ¿no? ¿Qué tiene un asambleísta que hablar sobre los acuerdos del gobierno? Lo que a ella le compete es hablar de la fiscalización y la legislación. Fiscalizar, si es que es verdad, que la CIA ha sido o fue parte de los explosiones y la quema de los barcos de los pescadores manabitas. Esa situación no les interesa. Les interesa más hablar de supuestos beneficios de los acuerdos internacionales, pero la vida de las personas no tiene ningún valor para la asambleísta Luisa Jaramillo, quien en una intervención al ser consultada nada más dijo que se pronunciará posteriormente. 18:31. Suben las productos de primera necesidad en Ecuador, estimados amigos. Consumidores reportan un incremento del precio de productos de consumo básico. La cubeta de 30 huevos pasó de $3.50 a $4, mientras que la libra de pollo aumentó de $1.25 a $1.50. El alza genera preocupación entre los familiares, especialmente por tratarse de alimentos de consumo frecuente y parte de la canasta diaria. Ciudadanos solicitan a las autoridades competentes realizar controles en mercados y establecimientos de expendio para verificar los precios y evitar posibles cobros excesivos. En este punto ahí quisiéramos ver ¿qué habla el jefe político? ¿Qué dice la comisaria? ¿Cuál es el pronunciamiento del intendente sobre esta suba inexplicable de los precios de primera necesidad? Tanto los pollos, tanto como los huevos son productos de consumo masivo y frecuente. Hablando de 50 centavos de incremento. Recuerden que el precio de la gaveta de huevos hace poco tiempo estaba en $3, en $2.90 creo.
4: $2.50.
3: Y ahora estamos bordeando los $4. Pero, ahora, ¿qué calibre de huevos cuesta eso? Porque si usted se pone a mirar, anteriormente, quienes tenemos la suerte de desayunar huevitos con dos, así era basta y muy contundente desayuno. Ahora ni tres avanza porque parecen huevos de codorniz y esas cuestan $4, estimados amigos. Última información, luego de corte comercial ya estamos con nuestra primera invitada. Falta de medicamentos e insumos preocupa a usuarios de salud en Ambato. La falta de medicamentos e insumos médicos vuelve a generar preocupación entre usuarios de los centros de salud público en Ambato. Pacientes aseguran que deben comprar con su propia plata los productos necesarios para sus tratamientos y controles. El centro de salud 2, usuarios denuncian problemas de abastecimiento, mientras que el asambleísta Eustaquio Toala realizó una inspección y afirmó haber constatado la falta de medicamentos, insumos y equipos. También señaló que algunos productos tendrían niveles mínimos de stock. 18:34 minutos. Nos vamos a un corte comercial, estimados amigos. Y enseguida de nuestras publicidades, estaremos con la magíster Anita Chamorro, y es presidenta de la Junta Electoral de Bolívar. El día de hoy abordaremos un tema de actualidad que es inscripciones y calificación de candidaturas. Vamos al corte comercial y retornamos enseguida.
2: Tenemos anuncios clasificados para estos instantes. 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
1: Estamos luego del corte comercial y como lo hemos estado promocionando a través de nuestra página de Facebook, estamos ya con la magíster Anita Chamorro. Ella es la presidenta de la Junta Electoral de Bolívar, con quien vamos a dialogar sobre las inscripciones de candidaturas en la provincia de Bolívar. Magíster, buenas noches, bienvenida al noticiero.
2: Estimado Germán, ¿cómo está usted? Muy buenas noches, muy agradecida por esta apertura al medio de comunicación del Cantón San Miguel. Un saludo muy cordial a todos los ciudadanos del Cantón San Miguel.
1: Muy bien, Magíster, ¿cómo van las cosas en el tema de inscripciones? ¿Ha habido novedades con respecto a algunos inconvenientes durante el proceso de inscripciones?
2: Bueno, le puedo mencionar, mi estimado Germán, que nosotros, de acuerdo al calendario electoral, empezó el momento de inscripciones para las organizaciones políticas a partir del 3 de agosto hasta el 17 de agosto, 18 horas que el sistema a nivel nacional tuvimos una una manifestación en medios de comunicación de de una persona que se inscribió, de un candidato que se inscribió por la lista 69. Le puedo mencionar que nosotros, una vez revisada en el sistema, aparte nosotros tenemos el formulario, le voy a poder entregar a usted que lo pueda visualizar. La impresión del formulario de la lista 69, el Movimiento Bolivarense por la Unidad a la Dignidad de Prefectura y Viceprefectura, ellos realizaron su inscripción, como usted le puede verificar, por favor, en La Razón, a las 17 horas y 59 minutos antes de que se cierre el sistema a nivel nacional. Disposiciones emitidas por nuestras autoridades a nivel del Consejo Nacional Electoral. Y nosotros podemos manifestar a toda la ciudadanía que esta organización política fue asistida por la Unidad de Organizaciones Políticas, por el magíster Claudio Huaminga y por la Secretaría de la Junta, al solicitar la asistencia que se requería para poder finalizar la inscripción. Es lo que le puedo
1: mostrar. Ahora, ese es el único caso que ha habido de novedades. Ahora, la 69 no hizo una alianza, creo que con la lista 17.
2: Correcto, pero podemos manifestarle que el señor en mención, los candidatos se inscribieron bajo solamente la lista 69.
1: Si usted es una alianza, ¿no hay inconveniente?
2: No, nosotros tenemos en este momento, cuando se dé el momento de realizar la calificación de la candidatura como junta provincial, nosotros dependemos también del informe técnico jurídico de las unidades técnicas de la delegación provincial, que es de organizaciones políticas y de asesoría jurídica, mediante la entrega del expediente para la revisión y posterior calificación de la candidatura. En este momento no le podría mencionar.
1: Eso tiene que resolverse, porque creo que hay una impugnación de ese tema, ¿o no?
2: Le comento que el día de hoy, justamente en la tarde, ingresó una impugnación sobre...
1: Objeción.
2: Sí, es una objeción que ingresó a nivel nacional y obviamente nos remitieron a la Junta Provincial de Bolívar. De aquí nosotros tenemos para notificar el día de mañana y la organización política tiene el plazo de 48 horas para poder subsanar.
1: Ahora, usted que está al frente del Consejo Nacional Electoral aquí en Bolívar, o la Junta Provincial del CNE, cuando hay aquí, Vinicio nos ha traído, creo que es un material proporcionado por ustedes, que habla que en la provincia de Bolívar ha habido varias alianzas. El trabajo no se detiene, vamos por más, 77.4, bueno, hay la 8.72, 2.18, 23.64. En eso ahí está también Unidad que Construye Provincial, provincia, es un movimiento provincial, que dice que es la alianza 69-17-12.
2: Así es.
1: Si ellos inscribieron una alianza, ¿podía uno de los movimientos abrirse de la alianza y candidatizar sin la alianza, a pesar de haberlo hecho?
2: Correcto, como usted lo menciona, a nivel de la provincia de Bolívar tenemos registradas 11 alianzas y como usted lo menciona, tenemos alianzas de ámbito de acción provincial, parroquial y cantonal. Una decisión de la organización política de inscribir a sus candidatos bajo una sola lista lo pueden realizar ellos porque es decisión de ellos netamente. Ahora, nosotros la objeción que tenemos del día de hoy presentada justamente es la alianza 1769. Correcto, entonces tenemos que analizar toda la documentación, los documentos que nos ingresaron con los anexos adjuntos, lo que ellos manifiestan para poderles emitir una respuesta.
1: Bueno, de este tema no vamos a hablar más porque eso van a tener que resolver ustedes luego de que se reúnan como consejo. No vamos de repente a prevaricar y vamos a provocar algún problema a la señora presidenta. Aparte de este inconveniente que entiendo que es la candidatura de Rances Torres, que es una candidatura que nunca apareció por ningún momento y faltando un minuto para que se acaben las inscripciones, se ha logrado desencajar de la alianza que debe ser estar constituida y se inscribe este candidato por la lista 69. Esta es una única novedad que existe en la provincia de Bolívar, ¿verdad? ¿O sí hay otras novedades?
2: No, al momento solamente tenemos esta novedad. Obviamente, yo doy mucho, agradezco al medio de comunicación que ha buscado una entrevista y documentada, con documentos nosotros estamos avalando el trabajo que realiza dentro de la delegación provincial y nosotros como Junta Electoral de Bolívar, el trabajo técnico que realizan también las unidades que están encargadas de realizar el informe técnico jurídico y estamos manifestando lo que realmente ha pasado y estamos corroborando con documentación, como usted lo pudo visualizar, mi estimado Germán.
1: Así es. Bueno, ya he escuchado, lamentablemente, hoy las noticias es solo a base de TikTok. Escuchaba a un colega mío que estimo mucho, que quiero mucho, de Guaranda, que ya él hablaba de que por qué que le están impugnando al más fuerte. Hay que impugnar al que hace las cosas con trampa, pues. Si se prevé o si se supone que hicieron algún tipo de ilegalidad, hay que impugnarla, porque los políticos deben comenzar en la provincia de Bolívar a inaugurar la honestidad intelectual, la honestidad moral. Hacer un caso de estos, de una alianza convocada, de una mesa pactada, abrísima última hora, es grave. Yo creo que por eso no nos vamos a pronunciar, no vamos a hablar más del tema. Yo primero quiero agradecerle por la apertura que nos está dando. Nosotros nos basaremos
2: con mucho gusto, mi estimado Germán,
1: en la fuente para poder seguir hablando de este tema que es muy delicado. Yo creo que soslaya, que mancha un proceso que se quiere que venga mejor. Ahora sí vamos por el tema general.
2: Díganos,
1: ¿cuántos candidatos a prefectos tiene usted? Las cifras, está por tabularse, si de repente me adelanto con una pregunta muy, muy rápida. ¿Hay la cantidad de candidatos y usted podría darnos quiénes son?
2: Claro, en este momento, mi estimado Germán, como ustedes entenderán, nosotros nos encontramos en el proceso de la recepción de la documentación de las inscripciones de los candidatos de las diferentes dignidades, para lo cual nosotros hemos realizado ya una matriz, se puede decir, con la información que tenemos a nivel de la provincia, pero de manera general. Son 223 inscripciones que nosotros hemos receptado a nivel de la provincia, aproximadamente de unos 1,000 candidatos. Estamos hablando por personas. Recordemos que en cada una de las dignidades, por ejemplo, en las juntas parroquiales, siempre son 10 personas, 5 principales y 5 suplentes. Para lo cual, si usted desea y me permita, mi estimado Germán, podemos nosotros manifestar por cada una de las organizaciones políticas el número que tenemos registrado de sus dignidades que ellos inscribieron.
1: Bueno, yo creo que no sería tan didáctico porque es muy largo, ¿no? Que
2: correcto.
1: Nosotros ya tenemos los documentos que ustedes nos han presentado. Entiendo yo que tienen que analizar, que tienen que tabular, sistematizar. Y yo creo que este momento ya nos han dejado la tarea, así que ya tenemos aquí toda la documentación que nos ha facilitado el CNE. Y vamos a tener noticias ya desde la fuente de cómo y quiénes se inscribieron y si hay novedades. Ahora vamos ya en sí por el proceso. Hoy, señora presidenta, estamos en qué etapa de la proceso electoral.
2: Bueno, lo puedo manifestar que en este momento nosotros tenemos 3 candidaturas de diferentes dignidades en firme ya a nivel de la provincia. Agradezco a las organizaciones políticas que se inscribieron en las fechas establecidas y por lo mismo tenemos 3 candidaturas en firme.
1: ¿Ya cuáles son estas, sabe usted?
2: Estamos con la alcaldesa de Las Naves.
1: Ya.
2: Concejales urbanos de Las Naves. Y concejales urbanos de Chimbo. Son las 3 dignidades que estamos con las candidaturas de infirme después de haber cumplido con el proceso que conlleva, pues esto, la inscripción del candidato o candidata a la diferente dignidad. Luego nosotros realizamos la notificación por parte de Secretaría de la Junta. Posterior a ello, nosotros esperamos del plazo establecido que nos habla la normativa legal vigente, que son los 2 días de objeción. Posterior a ellos, se solicita el certificado de no objeción y se solicita la elaboración de los informes técnicos jurídicos para las unidades de participación política y asesoría jurídica. Una vez que la Junta conoce el informe técnico jurídico, nosotros notificamos la resolución, si es que en este caso está aprobada la candidatura o tienen que subsanar. Uh-huh. Correcto. Tienen 2 días para subsanar. Esto se le notifica al casillero físico que tenemos electoral, uh-huh, en la delegación provincial y a los correos electrónicos.
1: Ahora, magíster, ¿cuáles son los plazos? El 17 se terminó las inscripciones.
2: Correcto.
1: A partir de esta fecha, ¿cuántos días tienen los movimientos que esperar para saber si están o no
2: su candidatura? Ajá. Ya, a ver, vamos, el 17 se inscribieron, nosotros notificamos del 18.
1: Okay.
2: Un día. Nosotros esperamos el plazo de 2 días, que sería 19 y 20. Uh-huh. El día 21 se emite el certificado de no objeción y se solicitan los informes técnicos. La Junta se reúne y sesiona en pleno para emitir la resolución de aprobación o de subsanación. Posterior a ello, si es que está aprobada la candidatura, nosotros tenemos que esperar 2 días, se notifica el siguiente día y esperamos 2 días prudentemente dentro del plazo establecido. Vuelvo y repito, de acuerdo a la normativa legal vigente que nos ampara en el proceso de inscripciones y calificación de candidaturas, se solicitan los certificados de al CNE y al TCE. Una vez emitidos estos certificados, está la candidatura en firme.
1: En firme. ¿Cuándo vienen las posibles impugnaciones?
2: En el proceso de los 2 días. Después de la notificación, tienen los sujetos políticos, las organizaciones políticas, tienen los 2 días para poder realizar la objeción.
1: No impugnaron, ya
2: correcto,
1: no hay
2: pasó
1: tiempo.
2: El plazo establecido.
1: Ahí solo son trámites al interior del Consejo Nacional Electoral, a la dirección provincial, al Consejo Provincial, y luego de esto, ¿qué decurre posteriormente? ¿Qué otra etapa de las elecciones nos vienen luego de que las candidaturas están aprobadas?
2: En firme. Bueno, nosotros de acuerdo al calendario.
1: En firme ya quiere decir que están.
2: Es candidato.
1: Okay,
2: oficialmente
1: ahí
2: es
1: sí
2: candidato.
1: Pasan a ser candidatos.
2: Okay. Estamos hablando en este momento de las inscripciones que le manifesté, uh-huh, de 222 inscripciones que se le realizaron a nivel de la provincia a diferentes dignidades. Todavía no están calificadas las personas que se inscribieron
1: están inscritas o son precandidatos todavía.
2: Correcto.
1: Ok. Entonces, luego de esto, que ya están sus candidaturas en firme, ¿qué viene para los candidatos? ¿Un silencio electoral? ¿No pueden hacer campaña?
2: No, posterior a ello nosotros continuamos con el calendario electoral y le puedo manifestar que el 2 de septiembre nosotros realizamos la selección de los miembros de las juntas receptoras del voto, uh-huh, los MJRB, para posterior del 4 al 14 de noviembre se realizan las notificaciones que corresponden. Posterior a ello se realizan las capacitaciones a los miembros de las juntas receptoras del voto y el listado oficial de todos los candidatos inscritos se presentará el 9 de noviembre. Este 9 de noviembre tendríamos ya en firme las candidaturas a nivel de la provincia de Bolívar. Posterior a ello, una vez que estén en firme las candidaturas, del 12 al 26 de noviembre tendríamos la campaña electoral.
1: Y está todo finiquitado, sí.
2: Correcto, y posterior, igual es del debate.
1: A ver, yo creo que es una situación importante que los candidatos deben entender o comprender, porque hay mucha subjetividad en estos temas, la famosa campaña anticipada.
2: Correcto.
1: ¿Qué considera el Consejo bajo sus normas campaña anticipada?
2: Claro, una vez que estén notificados, en este momento no podemos hablar de campaña anticipada porque no tenemos
1: candidatos
2: en firma, así correcto. Es. Si es que la persona realizó movilizaciones, concentraciones y utilizaron identificaciones como el número de la lista o logotipos o el nombre mismo del candidato que ya estaría en firme, se le va sumando cuando ya esté su candidatura en firme.
1: Ah, ya,
2: y se les va notificando en el momento que corresponde. Dentro de la delegación provincial tenemos una unidad técnica que se encarga de este proceso, que es monitoreo de vías.
1: Solo en cuanto a propaganda, digamos, pancartas, vallas, ese tema, ¿no?
2: Lo que está establecido y adjudicado, eso sí lo podemos mencionar. En el tema de redes sociales, nosotros no podemos realizar la cobertura, ni tampoco podemos realizar, contabilizar el gasto que están realizando.
1: Pero sí sancionar a quienes hagan campaña anticipada en redes sociales,
2: claro,
1: que ya lo están haciendo.
2: Así es, pero por la misma razón.

0: Ahora, ¿en qué consisten las sanciones? ¿Solo es que se le va acumulando los valores que estima el Consejo y al final se le hace cuenta? ¿O hay qué otro tipo de sanciones hay a quienes incumplen la norma?
1: Ya, en el momento que tienen ya el reporte, la unidad técnica encargada, realizan ellos la recepción al señor director de la delegación. Posterior a ello, igual es un informe técnico que necesitan jurídicamente para imponer las sanciones a los candidatos. Uh-huh. En su momento tendrían que proceder como lo dicta la normativa legal vigente.
0: ¿Cuál es la peor sanción que se aplique en eso?
1: Son sanciones monetarias, pero no quisiera todavía adelantarme en el tema de sanciones.
0: Hay que comenzar a darles porque hay abuso.
1: Si me permite,
0: y hay abuso.
1: Una entrevista más para poder estar acá con el compañero jurídico y poder ampliar este tema.
0: Ya, eres el que está específicamente en conocimiento de esos
1: Correcto.
0: Temas. Eso es la verdad. A veces creemos que la presidenta es todóloga, que tiene que saber todo de la.
1: Sí, tenemos la información, pero todavía estamos un poquito alejados de este cronograma y es preferible conversar y comentarle a la ciudadanía para que no se confunda y no haya información errada, sino información oficial del proceso en el que nosotros nos encontramos como Junta Provincial Electoral de Bolívar.
0: Ahora, señora presidenta, el tema de la responsabilidad de los votantes. ¿En qué etapa estamos en ese proceso?
1: Como le manifesté, nosotros hemos realizado ya, se ha realizado a nivel de la provincia de Bolívar. Tenemos electores habilitados en un total de 178.748. Hombres tenemos un total de 87.765 y mujeres 90.983 de electores.
0: Muy bien.
1: A nivel de la provincia.
0: Solo déjeme ver si ayer di una información correcta o no, porque ahí estábamos hablando justamente de este tema que yo creo que es importante y que es necesario que la gente ponga mucha conciencia en las cosas que se van a venir. Entonces, ya los cambios de domicilio ya se realizaron.
1: Claro que sí. Los cambios de domicilio electoral a nivel de la provincia de Bolívar se realizó del 8 al 17 de abril, cumpliendo el calendario electoral. Se realizaron 3.233 cambios registrados a nivel de la provincia.
0: Yeah. Muy bien. A ver, ¿cuántos votantes me dijo que hay ahora en la provincia?
1: 178.748.
0: Bueno, sí he dado una cifra aproximada, 179.381. ¿Cuántos tiene Guaranda, sabe usted?
1: No, todavía no tengo desglosado la información, solamente la tengo a nivel de la provincia. Me comprometo en remitirle la información.
0: No, sí la tengo yo.
1: Lo desea por cantón para poder.
0: 84.712 Guaranda, 27.146. Pero son aproximadas, no son las
1: claro.
0: de ustedes, no son, sean de otros de eso. Muy bien, señora presidenta, primero, no sé si algo más usted necesita informar a la colectividad sobre este proceso electoral que está en pleno desarrollo.
1: Nosotros, agradecidos con ustedes, mi estimado Germán, por permitirnos en esta prestigiosa radio, en este medio de comunicación, que nos permitió dar a conocer en qué proceso estamos, qué estamos realizando, cómo estamos trabajando de acuerdo a la normativa legal vigente que nos ampara cada uno de los funcionarios del CNE.
0: Muy bien, muchas gracias. Hemos estado dialogando el día de hoy. Yo creo que es muy oportuno y es muy importante que tengamos la participación de la presidenta de la Junta Electoral de Bolívar, la magíster Anita Chamorro. Decirle que siempre nuestro medio de comunicación está dispuesto a hacer ese vínculo entre las autoridades y la gente. Tan solo, no sé si Vinicio dejó ya los contactos en el Consejo Electoral para que los boletines de prensa nos lleguen y con todo gusto, sin costo alguno, seguiremos aportando a la democracia. Le quiero agradecer infinitamente por haber estado con nosotros y decirle que cada vez que necesite informar, estamos a su disposición.
1: Muy gentil, mi estimado Germán. Acojo sus palabras y por aquí estaremos informando de acuerdo al calendario electoral.
0: Ok, muchas gracias. Son las 19:02. Vamos a un corte comercial, estimados amigos. No sé si ya estamos con el candidato para la segunda entrevista del día de hoy. Regresamos.